0: No, esto no lo hago.
1: El teniente coronel Varas.
2: Eso es. Uh-huh. Es que, escuchándole, si han estado unas 8 o 9 horas tanto Koldo como Aldama, ¿cuánto puede estar Ábalos contando?
1: Depende.
2: Y explicando.
1: No, fíjate, tengo mis dudas de que se vaya a explayar. El otro día se quedaba dormido, casi ya media mañana. Es, evidentemente no está bien. Pero bueno, tengo mis dudas, fíjate.
2: A ver, ¿cuántas
1: había
2: preguntas
1: dudas
2: contesta, ¿no?
1: De que Koldo respondiera solo a su abogada. A lo mejor eso es lo que hace Ábalos. Veremos.
2: Bueno, veremos, estaremos atentos. Nos vamos a mover unos 600 metros, es la distancia que separa al Supremo de la Audiencia Nacional. Juzga el caso Kitchen, el espionaje a Bárcenas. Como testigos esta semana, Rajoy, de Santa María, Cospedal, Arenas. Ninguno se acuerda de nada.
3: Que yo recuerde, no.
4: No me consta.
5: No lo recuerdo.
6: No tengo ni idea de lo que es eso.
3: No me consta.
4: Yo no recuerdo esa información.
5: No se lo puedo confirmar en este momento.
6: No tengo ni idea de lo que es eso.
4: Yo no tengo ninguna constancia de esa operación. No.
2: Pues ese ha sido el resumen.
1: Es curioso, pero escuchándolo todo en fila, dices, joder.
2: Menos mal que iban como testigos. Sí, y luego está la herencia, esto soy muy fan, y tú también, del abuelo Florenzi.
1: Sí, los Puyolones.
2: Claro, que ha dado mucho de sí en el juicio a los Puyol por su fortuna oculta en Andorra.
7: Y nos enseña una carta hablando de lo que dejaba. No hablaba de cantidades, no hablaba de origen, no hablaba de bancos, solo de que estuviéramos tranquilos que él nos estaba protegiendo porque él no confiaba en varias cosas. No confiaba en el país, no confiaba en las actividades políticas, económicas que hacía mi padre.
8: Que este fondo ha tenido un sentido, y lo simplificáramos mucho, como fondo de resistencia articulado con la voluntad de mi abuelo.
1: Es maravilloso. Lo de que el abuelo Florenzi no confiaba en el país, y lo del fondo de resistencia, hay que echarle morro.
2: Bueno.
1: En Andorra, el fondo de resistencia sin pagar un impuesto aquí. Hay que echarle morro. Cuadraos. ¿Cómo se diría en catalán? Cuadrats.
2: Sí, algo así. Sí, puede ser. Vamos al día de hoy. Ha comenzado oficialmente la campaña electoral en Andalucía. Hoy mítines de Juanma Moreno, por ejemplo, que es su cumpleaños.
9: Y también es un día muy especial porque ya sabe media humanidad que es mi cumpleaños. Yo que llevaba de una manera discreta la edad que tenía, digo, a ver si aparento un poquito menos y así. Nada, ya todo el mundo me ha clavado la edad. Este es el día, mi cumpleaños, que más tarta y más vela ha soplado de mi vida. Llevo desde anoche soplando vela.
2: 56 años, Juanma Moreno.
1: Pues nada, felicidades.
2: Pues acaso había alguien que no lo supiera.
1: Felicidades
2: y buena campaña electoral, que vas a tener mucho trabajo por delante. Y luego está nuestra María Jesús Montero. Ay, Ángel. Yo solo espero que después de las elecciones tenga un papel activo en la oposición.
1: O donde sea.
2: Es que hay que seguir escuchándola.
10: Es que siempre llega el primero porque lo ve antes.
1: Tiene el mismo tono que Chiquito de la Calzada.
11: 1 millón te doy por ella, dice. ¿Cómo?
10: Y es capaz de ser un referente.
11: ¿Tú has visto cómo canta y cómo baila?
1: Cuando dice, le dicen a Pérez, tú estás solo. Y dice, no, es que llegó antes. Un poco más y se va a coger así como...
11: No puedo. ¿Cómo?
1: No me digas que no.
2: Es que lo vamos a pasar muy bien, la
1: bueno,
2: verdad.
1: Todavía quedan 15 días
2: por
1: de campaña.
2: Por eso tenemos 15 días de campaña en los que María Jesús va a estar cada día en un mitin por algún punto de Andalucía y vamos a estar muy pendientes de ella.
1: Hay que sacar la antología de Chiquito de la Calzada.
2: Sí, vamos a tener que ir recuperando esos chistes. Nos vamos ahora de Chiquito de la Calzada a los Rolling Stone, que siguen lanzando pistas sobre su próximo disco.

0: Yo, ¿qué quieres que te diga? Experimentos con gaseosa.
1: Ya.
0: Rolling.
1: Yo creo que puede ser hora de retirarse.
0: Oye, llámame loco, pero yo creo que ya tienen edad.
1: Yo creo que sí.
0: Llámame loco.
1: Ya.

0: En unos minutos llega la linterna de la iglesia con Álvaro Sáez. ¿Qué tal, Álvaro?
1: ¿Qué tal, Ángel? ¿Cómo estás? Muy buenas noches.
0: Oye, ¿qué nos contáis hoy?
1: Pues mira, vamos a estar comentando los últimos datos del informe de la Fundación SM, que es referente a la juventud, que hemos comentado estos días. Eso que dicen que los jóvenes son más

0: religiosos, pero una espiritualidad un poco líquida, que si tienen menos conciencia de derechos y libertades y que incluso la democracia no les convence, pues todo eso lo vamos a comentar. Y a partir de las 11 menos 20 aproximadamente se va a pasar, bueno, vamos a irnos hasta Ávila, porque allí está el presidente de la Conferencia Episcopal y arzobispo de Valladolid, Luis Argüello, que han montado 9 diócesis de Castilla y León, unas 300 personas, un sarao muy bueno que vamos a comentar aquí. Se llama La Iglesia en Castilla.
1: Venga, pues te escucho.
0: Hasta ahora.
1: Hasta luego, Álvaro. Sin duda fue uno de los conciertos de mi vida. Y cuando tocaron esto, ¡buah!
2: ¡Año! ¿1900?
1: Buah, yo que sé, 14 o por ahí. Cuando el crack del 27 o una cosa. En el palco estaba, no sé si era Alfonso XIII o uno de estos.

0: buen fin de.
1: Igualmente, hasta aquí, pero el lunes más.
0: Por si nos está escuchando. José, descansa, relájate, sí. Que el lunes saltas al campo.
2: Aquí estoy. Venga.

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0: Son las 10:30, las 9:30 en Canarias.
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0: ¿Qué tal? Muy buenas noches. Cogemos el relevo de Ángel Expósito y de todo su equipo y continuamos aquí en COPE, en la linterna de la iglesia. Cuando las alarmas antiaéreas suenan, lo hemos visto en Ucrania, lo hemos visto en Israel, en la Franja de Gaza, en el Líbano, la gente corre a sus búnkeres. Esto es un comportamiento que vemos normal, que es entendible, y lo mismo le está pasando a los jóvenes españoles, que se están construyendo una especie de refugio. Los últimos datos del informe sobre juventud e infancia de la Fundación SM nos dicen que el joven de hoy no es un revolucionario de pancarta, sino alguien que busca sobre todo seguridad. La salud, la familia y tener una vivienda propia se han convertido en verdaderos dogmas para los jóvenes. ¿Qué significa esto? Que cuando el horizonte económico, político, social se vuelve incierto, ellos vuelven la mirada hacia espacios seguros. Hay un dato que ha hecho saltar los titulares esta semana. La religión vive su mayor repunte histórico. El 45% de los jóvenes se declara católico. Pero claro, asistimos a una espiritualidad muy líquida. Es fascinante y a la vez un reto inmenso ver cómo un joven puede declararse católico practicante y al mismo tiempo creer en el karma o creer en las artes mágicas. Tiene su punto esto. No es que hayan abandonado a Dios, es que están hambrientos de una trascendencia, pero consumen esa trascendencia como si fuera un menú a la carta. Buscan una paz interior que les ayuda a sobrevivir a un mundo hostil, pero les cuesta abrazar el compromiso de una fe comunitaria y dogmática. Es una búsqueda de sentido, sí, pero un sentido muy individualista. Y analizar estos datos desde la crítica o incluso desde la lástima, desde es que mira la juventud de ahora, aparte de ser una bumerada como la copa de un pino, es un análisis bastante superficial e incluso cobarde que no asume la responsabilidad que cada uno tiene en esta realidad. Y aquí la Iglesia tenemos el reto. Transformar los corazones de las personas para que ese individualismo espiritual no tenga una manifestación como la tiene la sociedad. Y palabras que antes poníamos en mayúsculas como bien común, ahora no significan prácticamente nada. Cuando el 68% de los jóvenes siente que la democracia no funciona y ven la vivienda como un muro infranqueable, dejan de creer en el sistema. Si no hay esperanza en el progreso, la tentación es el orden a cualquier precio. Es la respuesta de una generación que se siente huérfana de unas instituciones que la han abandonado. Hay una corriente de desconfianza. El otro, el migrante o el sexo opuesto, empieza a ser percibido como una especie de competidor por los recursos o por los privilegios. Y aquí la Iglesia tiene una palabra valiente que decir, porque no juzga, porque acoge, porque propone. No es un mero refugio emocional, sino un lugar seguro para trascenderte y sentirte instrumento de algo muchísimo más grande. Soy Álvaro Sáez y con esto comenzamos la linterna de la Iglesia.

0: Y comenzamos ya el repaso a la actualidad de este viernes 1 de mayo, en el que lo primero es una pregunta. ¿Se lo preguntarías, de hecho, a la inteligencia artificial? Con esa interpelación a los padres, la Conferencia Episcopal Española presenta su campaña sobre la asignatura de religión.
1: Oye, cariño, ¿qué hacemos con la clase de rally del niño? No la apuntamos, ¿no?
2: No lo sé. Bueno, pregúntale a la IA. A ver.
1: Debo apuntar.
0: Una campaña que se centra en el diálogo con la inteligencia artificial para destacar que la decisión sobre la educación y los valores pertenece exclusivamente a los padres.
2: Estudiarla permite entender por qué nuestra sociedad es como es, incluso si uno no es creyente. Aborda cuestiones.
0: En la actualidad, más de la mitad de los alumnos de España siguen optando por la asignatura de religión en el colegio. ¿Y cuál es el compromiso de la Iglesia frente al drama de los abusos? ¿En qué se concretan los trabajos de prevención, de formación y de actuación? Estas son algunas de las cuestiones que aparecen en el nuevo capítulo de la iniciativa La Iglesia en 12 semanas, que busca acercar a la sociedad la misión de la Iglesia. Sandra Várez es portavoz de la Comisión Asesora del Plan Integral para la Reparación Integral, conocido como PRIVA.
3: La Iglesia tiene el compromiso de ser casa de acogida, de escucha, de acompañamiento, de seguridad y de protección, especialmente para las personas más vulnerables. Por eso, cualquier daño tiene que ser no solo reparado, sino también evitado. Y si este
0: Por
3: daño
0: cierto, esta semana hemos conocido que el Gobierno ha aprobado en Consejo de Ministros un Real Decreto Ley con el que se establece una exención del pago del IRPF a las indemnizaciones de las víctimas de abusos sexuales, tal y como exigía desde hace tiempo la propia Iglesia Católica. Y otra pregunta, ¿sabías que Cáritas ha logrado que cerca de 15.000 personas en el último año en situación en exclusión social consigan un trabajo? Vamos a conocer ahora uno de sus programas de inserción. La economía social supone ya más del 11% de la riqueza nacional en España y Cáritas es una de sus principales promotoras. Con una inversión récord de 157 millones de euros en 2025, han logrado mejorar la tasa de empleo de las personas que más difícil lo tienen para conseguir un trabajo. Casi 15.000 lo han conseguido en distintos programas de inserción que impulsa esta ONG, entre ellos, Carmen Lavalle, muy buenas noches.
4: ¿Qué tal? Buenas noches.
0: Uno muy novedoso relacionado con recuperación alimentaria y que tú has tenido la oportunidad de visitar esta semana en Barcelona. ¿En qué consiste?
4: Pues es un proyecto en el que trabajan 120 personas. La sede está en una entidad fundada por Cáritas, la Fundación Formació i Treball de la ciudad Condal. Y lo que es impresionante, pues, es la organización que tienen. El reto es grande allí porque en un año, fíjate, procesan 250.000 kilos de alimentos donados o recuperados, y esto es solo el 20% de los que usan para luego transformarlos en nuevos productos. ¿Con destino a dónde? Pues a 7 restaurantes abiertos al público, a diferentes servicios de catering o de comidas a domicilio dirigidas a colectivos vulnerables. Mar Badía es responsable de la sostenibilidad alimentaria.
5: Este es el almacén, aquí se clasifica todo, o sea, el producto entra por el muelle, sube por el montacargas, llega aquí y enseguida se clasifica.
0: Esa clasificación, Carmen, en el almacén da empleo a 13 personas y son muchas más las implicadas en las cocinas.
4: Pues sí, en ellas el ritmo es alto, como nos cuenta la coordinadora Marina Farrell.
6: Hablamos que estamos produciendo en 2 turnos, ¿vale? Sobre unos 600 menús diarios de lunes a viernes.
4: La de Marina, pues, no es una cocina al uso. En ella es esencial la formación y la inserción profesional. Allí lleva casi un año y medio aprendiendo Mohamed Zar, de 20 años y originario de Dakar, en Senegal.
7: Soy muy paciente con los nuevos y tal, porque yo cuando llegué aquí, básicamente, tenía experiencia, pero no lo suficiente para trabajar en la cocina. Para mí, con todo lo que me han enseñado, puedo conseguir trabajo más fácil en otro restaurante, por ejemplo, porque hay que te enseñar bien.
0: Los contratos de inserción van desde los 6 meses a los 3 años y antes algunos, Carmen, pasan por las aulas de formación.
8: Bueno, aquí estamos cortando acelga, bueno, y estamos haciendo un preparado también como para hacer croquetas, un sofrito para hacer croquetas.
4: Una aula de formación digna de Masterchef.
0: Totalmente.
4: Yo tuve oportunidad de verles ahí todos con sus gorros rojos de cocinero. Impresionante. Es el caso de la española Emily, de 22 años, quien en el Ecuador de su primer curso de cocina ya sueña con montar en un futuro no muy lejano su propio restaurante de cocina fusión.
9: Es muy amena la convivencia porque nos ayudamos unos a otros y el profesor también nos va dando indicaciones y lo llevamos muy bien, la verdad. Nos llevamos bien entre todos.
0: Y para completar el proceso, Carmen, lo que cocinan va a diferentes colectivos, algunos vulnerables y otros que no lo son.
4: Así es, por ejemplo, el restaurante Dins, de gastronomía inclusiva, y ubicado también en esa misma uh-huh. sede de la Fundación Formación y Trabajo de Barcelona, pues tiene un diseño atractivo y moderno. Yo lo pude comprobar porque tuve la suerte de comer ahí. Estaba riquísimo. A diario proponen pues tres primeros, tres segundos, tres postres, un menú completo a un precio de unos 15 euros.
0: Oye.
4: Y atraen cada día a 100 personas como María.
10: Encontramos este sitio y la verdad que venimos pues unas 2-3 veces por semana. Y la verdad es que nos parece que la comida está muy rica, a un precio muy económico y bueno, un poco también por el proyecto.
0: El proyecto Mana, que ya funciona también en Castilla-La Mancha y en el País Vasco y es replicable en otras comunidades autónomas, es la última apuesta de Cáritas por la economía solidaria, que cuenta con 270 líneas de negocio que, según recoge su último informe, Carmen, facturaron más de 90 millones de euros en 2025.
4: Sí, para lograrlo pues invirtieron más de 40 millones de euros en proyectos de orientación, mediación con las empresas y formación, y otros 116 millones en la promoción de empresas de inserción.
0: Y el resultado es espectacular si tenemos en cuenta, Carmen, que casi uno de cada cuatro personas que acompaña a Cáritas logran un trabajo más allá de la inserción.
4: Sí, han comprobado además en diversos estudios que el retorno económico a medio y largo plazo de lo que invierten de esta labor llega a triplicar la inversión realizada.
0: Son generadoras de empleo y ponen a las personas en el centro, que es lo primero y también importante. Velan por el cuidado del medio ambiente, ya sea con la recuperación alimentaria, como hemos escuchado, como en el proyecto que nos has contado, Carmen, muchas gracias, como en su labor para el reciclado de la reutilización del textil.
4: A vosotros.
0: Y para todo ello, invirtió solo en 2025 un 8,5% más que el año anterior, 12,5 millones más que en 2024 y un total, como te estamos contando, de 157 millones de euros.

0: A las 11 menos 20 de la noche de este viernes 1 de mayo nos vamos a ir ahora hasta Ávila, ciudad de santos y cuna de la mística, que hoy se convierte en el epicentro de un proceso histórico para la Iglesia en España. Bajo el lema Renovados para la Misión, cerca de 300 delegados de las 9 diócesis de Castilla y León se reúnen para abordar los desafíos del futuro de este territorio. Se culminan 3 años de trabajo de una experiencia pionera, vamos a decir de laboratorio, y uno de esos alquimistas es el arzobispo de Valladolid y presidente de la Conferencia Episcopal Española, don Luis Argüello. Muy buenas noches.
1: Buenas noches desde Ávila, amigo.
0: ¿Qué tal la noche abulense?
1: Pues muy bien, ahora mis compañeros de asamblea están visitando la ciudad de noche y yo aquí me he quedado para poder atender a la linterna de la iglesia y poder hablar a tus oyentes de este proyecto espléndido de encuentro de asamblea eclesial de 9 diócesis, con 2 diócesis observantes, observadoras, con la presencia también del equipo de la Conferencia Episcopal que anima el sínodo, para dar un testimonio de acogida del camino sinodal.
0: Porque para los que durante estos últimos años no han entendido realmente lo que significa el sínodo y la palabra sinodalidad les suena algo así como a chino, es esto, ¿no?
1: Es sobre todo impulsar la comunión misionera. Comunión que solo puede venir, ¿no?, del encuentro con Jesucristo, de la acogida de su presencia en la iglesia, de celebrar juntos la Eucaristía y de descubrir en torno a la mesa de la Eucaristía cuál es nuestro lugar para desde él salir a la misión. Esto es lo que estas iglesias llevan trabajando desde hace 3 años, cuando ya en el 2023 pusimos en común lo que habían sido nuestras aportaciones al itinerario sinodal, y luego pusimos en marcha un procedimiento de reconocer, interpretar y elegir, y ahora nos encontramos en el elegir, en el que una presencia de laicos, consagrados, presbíteros, diáconos y obispos, estamos teniendo unas conversaciones en el espíritu para, de las 36 propuestas que se han recogido de los trabajos previos, elegir 6 que sean las pistas para el camino, que marquen el quehacer común de las iglesias de Castilla y que cada diócesis ha de ver cómo impulsa y lleva a cabo.
0: Mencionaba la palabra conversaciones en el espíritu, esa es la metodología empleada. ¿Esto qué es?
1: Sí, es una propuesta que, sobre todo, aunque ya existía antes del sínodo, fue especialmente en el camino de preparación del sínodo y en las 2 sesiones del sínodo. Por cierto, yo tuve la suerte de poder participar en las mismas, fue el método de trabajo, que es un método que sobre todo trata de propiciar la escucha del Espíritu Santo, la escucha de los hermanos, para que cada cual, habiendo preparado su aportación al asunto de qué se trate, la exponga, los demás le escuchan, de lo escuchado cada uno de los participantes del grupo subrayan algo distinto de lo que uno ha dicho. Es un método que trata de descentrarnos, de situarnos en la escucha del otro, y luego se trata de llegar a un acuerdo entre el propio grupo para elegir alguna propuesta del asunto que se someta a esta pedagogía, a este método. Uh-huh. De conversación en el espíritu.
0: Esta asamblea eclesial comenzaba ayer por la tarde y, don Luis, tras este tiempo de escucha, un día y medio, ¿cuál es el diagnóstico principal que hace usted sobre, vamos a decirlo así, salud espiritual de la Iglesia en Castilla?
1: Bueno, por parte de las casi 300 personas que estamos aquí, los participantes formales de cada diócesis, luego colaboradores diversos, entre otros los medios de comunicación social de las delegaciones diocesanas de medios de nuestras diócesis, yo creo que hay un ambiente de alegría, de esperanza, de valorar también la potencia del método para salir de uno mismo, dejar, podemos decir, al lado la agenda que uno puede traer en particular y hacer un esfuerzo de buscar el camino común. Nuestras diócesis viven todas ellas un desafío muy grande por su asimetría demográfica. Tenemos montones de parroquias en pueblos muy pequeñitos y luego está también la situación de nuestras ciudades, de tamaño pequeño o medio, donde surgen también nuevos estilos y formas de vida. Vemos también la sed de evangelio, de búsqueda espiritual que aparece en nuestro entorno y queremos ponernos a punto para poder ofrecer una respuesta, primero para acompañar la realidad de muchas pequeñas comunidades, pero también para propiciar un trabajo en comunión que es indispensable para el desafío misionero que tenemos en este momento.
0: Uh-huh. Un evento en el que también se ha fijado el Papa León, que les ha enviado un mensaje y que tuvo usted la suerte de poder leer.
1: Pues sí, él nos invita a que hagamos verdad nuestro lema de renovarnos en la misión y nos pone como referencia, estamos en Ávila, estamos en Castilla, estamos en España, tierra de santos y de misioneros. Es uno de los subrayados que hace el Papa León, ¿no? Y es, yo creo, esta un poco la gran intuición, poder ver cómo estamos llamados a una salida misionera, a un protagonismo grande del anuncio del Evangelio, pero en esto, como también decía el Papa Francisco, que lanza a la Iglesia en salida, pero luego en otro de sus escritos dice, ¿quién evangelizará? ¿Quién serán estos que salgan a anunciar el Evangelio? Y él mismo se responde, los santos, los que sean capaces de vivir contracorriente, los que lleven hasta el extremo la vivencia del amor, de la caridad que reciben de Jesús. En estos días que estamos en Pascua, además, pues esta alegría de poder acoger una singular presencia del Espíritu Santo y así renovarnos para la misión es lo que estamos viviendo en estas horas.
0: Estos días, don Luis, hemos comentado mucho los datos de la Fundación SM sobre juventud. En lo concerniente a la espiritualidad hay algunos que son bastante reveladores. El 38,4% dice que la religión es muy importante. Los católicos han subido del 31 al 45 en 5 años. Ahora bien, son católicos un poco a su manera, ¿no? Porque muchos creen en el karma, otros en la reencarnación, en energías curativas. ¿Usted qué reflexión hace sobre esto?
1: Bueno, pues que hay una búsqueda que es real y que hay tantos elementos que lo están constatando y que a la hora de esa búsqueda, como yo creo que también la reflexión de los obispos españoles ha puesto de manifiesto en las últimas semanas, es preciso un acompañamiento y una verdadera iniciación cristiana. Hay gente que buscando se vive una experiencia de impacto que le hace reorientar su vida queriendo vivir el Evangelio de Jesús, pero precisa una iniciación cristiana para acoger la propuesta del Evangelio y la vida de la Iglesia en su integridad. Es bueno que exista esta búsqueda y esta inquietud, y es un desafío para las comunidades cristianas tener la capacidad de acogida, de escucha, de acompañamiento para poder ofrecer una propuesta integral, ¿no? Que no sea como se desprende de esta encuesta que también he podido conocer, aunque sea de manera superficial, pues aspectos desde el punto de vista de la fe católica que llaman especialmente la atención en personas que dicen, se reconocen de alguna forma en su búsqueda como católicos, pero luego en otras respuestas pues plantean las perspectivas o asuntos o formas de ver las cosas que suponen cuando menos un despiste que yo achaco pues a la normal falta de haber sido iniciados adecuadamente en la vida cristiana, insertados así en la Iglesia, con todos los medios de gracia y compañía de amigos y de hermanos que la Iglesia supone.
0: Ser católico, sin duda, hoy es un desafío en una sociedad, vamos a decir, secularizada. Hace unos días le escuchábamos en la apertura de la Asamblea Plenaria esta afirmación. Soy católico porque soy español, ya no tiene mucho sentido. ¿Cómo se pasa, don Luis, del conservar esa fe al conquistar a través de esa iniciación cristiana, al proponer el Evangelio de nuevo?
1: Bueno, yo creo que precisamente por lo que ha podido ser nuestra trayectoria y luego unos años de fuerte secularización y de búsqueda, digamos, en otros charcos o en otras fuentes de agua, ¿no? Pues nos encontramos que gran parte, como dice un obispo de esta tierra también, gran parte incluso de la gente que participa o que busca son precatecúmenos, se diría la jerga de la vida cristiana. Y es importante porque el precatecumenado no deja de ser un estado, ¿no? Que la Iglesia ya desde el inicio vivió, pero hace falta estar dispuesto a entrar en ese noviciado de la vida cristiana para avanzar en la integralidad de la fe. Yo comentaba esto porque estaba introduciendo que íbamos a estudiar en la plenaria y íbamos a hacer una conversación en el Espíritu precisamente sobre la iniciación cristiana, que es nuestra primera prioridad, valga la expresión, en las líneas de pastoral que fueron aprobadas en la plenaria anterior y que han sido publicadas recientemente. Y ahí aparece primer anuncio e iniciación cristiana como nuestra prioridad. Y por tanto, pues precisamente porque se ha roto la transmisión, digamos, sociológica, incluso en el seno de la propia familia, en muchos casos, en otros no. Y por eso supone un descubrimiento nuevo con el Señor que encienda una chispa, que invite a la conversión, y desde ahí, como estamos leyendo estos días en el libro de los Hechos de los Apóstoles, pues la Iglesia ofrezca cauces que ofreció en la primera hora y que sigue ofreciendo hoy para iniciarse en la vida cristiana, porque la vida cristiana es una verdadera vida, e igual que en la vida que recibimos de nuestros padres, hace falta ser iniciado. Nadie nacemos sabiendo hablar, ni sabiendo caminar, ni sabiendo vestirnos. Pues eso que pasa en la vida natural, también pasa en la vida sobrenatural. Precisamos ser iniciados, y nos inicia el Espíritu Santo a través de la Iglesia y de su cauce sacramental.
0: Lo próximo ya, en grandes eventos, es la visita del Papa León XIV a España, 6 al 12 de junio. Estoy mirando el calendario ahora mismo, don Luis, y quedan solo 5 semanas. En 5 semanas el Papa León estará pisando suelo español. ¿Mira usted mucho el calendario?
1: Sí, la verdad es que sí, porque no deja de ser un acontecimiento singular, ¿no? Que, bueno, luego se vive de diversas maneras. Para muchos va a ser lo mismo la primera oportunidad de acercarse y poder vivir, yo creo que los actos centrales con el Papa, que significa la celebración de la Eucaristía, especialmente, tanto en Madrid como en Barcelona, como en las dos diócesis canarias, ¿no? Para otros, ya que hablo de Canarias, yo he tenido la suerte de estar en Tenerife a primeros de esta semana, pues las dos diócesis canarias viven pues está asombro por recibir por primera vez a un sucesor de Pedro, por recibir por primera vez al Papa, porque en Barcelona y en Madrid el Papa ya ha estado, aunque siempre se le recibe como si fuera la primera vez, ¿no? Pero no cabe duda de que para los amigos canarios supone, si cabe, un asombro, una emoción más fuerte. ¿Y por qué no decirlo? A mí me pilla como presidente de la conferencia, y he de reconocer que, además de vivir la preparación y todo este camino con una singular responsabilidad, también lo vivo con la emoción de ser este que preside, que es como un primus inter pares, la coordinación y la comunión de los obispos en la conferencia episcopal, y poder acoger en nuestra propia sede, en la sede de la asamblea plenaria de la conferencia, la visita de aquel con quien estamos en comunión. Como decimos en la jerga eclesial, nosotros caminamos y vivimos nuestro ministerio de presidir las iglesias particulares, cum Petro et sub Petro.
0: Don Luis Argüello, arzobispo de Valladolid y presidente de la Conferencia Episcopal, mucho ánimo estos días. Mañana ya termina esa asamblea eclesial, la Iglesia en Castilla. Mucho ánimo y muchas gracias.
1: Muchas gracias, Álvaro.
0: La cultura del entorno seguro y el cuidado en el ejercicio pastoral es clave para que la Iglesia sea un espacio libre de violencia y de abusos. Este es un camino que recorren cada vez con más decisión todas las realidades de la Iglesia, y especialmente aquellas que trabajan más directamente con niños, con adolescentes o con personas con una especial vulnerabilidad. Ana Medina, ¿qué tal? Muy buenas noches.
2: Muy buenas noches, Álvaro. Y encontramos entre esas a las congregaciones religiosas que tienen por su carisma el centro de su acción en estas personas. Hoy nos acercamos a conocer cómo una congregación como los Sagrados Corazones trabaja en todos sus ámbitos de pastoral para ser, como tú decías, un verdadero entorno seguro donde vivir la fe con libertad y donde no tengan cabida conductas inapropiadas que puedan acabar generando abusos. Tamara Cordero es responsable de comunicación de la provincia ibérica y miembro de la Oficina Provincial de Entornos Seguros de esta congregación. Ella nos explica lo que significa para ellos una verdadera cultura de entorno seguro.
3: Para nosotros, hablar de entorno seguro es hablar de cómo nos tratamos en el día a día, en las presencias de la congregación, en nuestros colegios, en nuestras parroquias. No está solo dirigido a cuidar de los menores o personas vulnerables, aunque sabemos que a ellos tenemos que cuidarlos especialmente, ¿no? Pero vamos descubriendo por el camino que este es un ámbito que nos afecta a todos, porque afecta a nuestra manera de relacionarnos con el otro.
0: Claro, todo aparte, Ana, de una realidad que vivimos como Iglesia y que nos pide un nuevo modo de actuar que impida situaciones de riesgo.
2: Exactamente. Hoy sabemos mucho más de protección de los menores y se nos pide generar una nueva cultura que lo impregne todo, nuestro modo de estar, nuestras relaciones. Y no se trata de reaccionar ante los casos, sino de un cambio de mentalidad que ponga a los más vulnerables en el centro de nuestro cuidado. Los Sagrados Corazones han puesto en funcionamiento en el último trienio la Oficina de Entornos Seguros y la prevención es para ellos el punto de partida de todo este trabajo.
3: Prevenir no es solo tener unas normas, sino una forma de estar, de relacionarnos con el otro. Y aunque es verdad que la prevención se tiene que concretar, ¿no?, en protocolos, en canales accesibles, en auditorías varias, pues, sobre nuestros procesos, sobre nuestras actividades, lo que hemos descubierto en estos años que llevamos en camino es que es mucho más eficaz implicar a toda la comunidad en ello, porque cuando todos cuidan, el entorno se vuelve de verdad seguro.
0: Esta nueva cultura de la que hablamos, Ana, implica, por lo que entiendo, una apuesta importante por la formación, ¿no?
2: Efectivamente, y la formación de todos, religiosos, responsables, trabajadores, docentes, voluntarios de todos los proyectos. Ellos lo han lanzado desde la Oficina de Entornos Seguros y ha llegado a todos los eslabones de la cadena. Más de 1.000 docentes y no docentes de los 6 colegios de los Sagrados Corazones en España y más de 600 voluntarios en sus parroquias. Pero no se trata de cumplir y marcar casillas como un tic que ponemos cuando algo está hecho. Es, como nos cuentan, un camino continuo.
3: En este camino vamos descubriendo nuevas preocupaciones, diferentes realidades a las que queremos llegar para acompañar, pues, mejor a nuestros jóvenes, seguir formando a los equipos, trabajar más a fondo con los alumnos de los coles o con los chicos y chicas de nuestra pastoral. Buscamos dar herramientas, sí, pero también buscamos generar una manera de mirar y de estar. Saber detectar, saber escuchar y saber actuar.
0: Porque si hay una tercera pata junto a la prevención, que es donde surge todo, y la formación necesaria para cambiar la cultura del cuidado, esa es, Ana, la actuación.
2: Así es, lo primero cuando se tiene conocimiento es acoger a la víctima, protegerla, recoger bien lo que cuenta y comunicarlo a la Oficina de Entornos Seguros o a su responsable directo para activar el procedimiento. Luego, la Oficina de Entornos Seguros acompaña a cada caso de manera personalizada porque cada situación y cada persona necesita su propio proceso.
3: Lo más importante de todo el proceso de actuación es que las personas que trabajan o colaboran con nosotros en nuestras presencias y obras tengan claro qué hacer ante una sospecha o cuando tienen conocimiento de un caso concreto, bien sea de algo que ha pasado en presente o algo que conocen del pasado. Porque no se trata tanto de actuar solo, sino de actuar bien y de hacerlo conjuntamente, ¿no? Y a partir de ahí vienen luego, pues, los pasos siguientes que se dan desde la Oficina de Entorno Seguro.
0: Y para ellos, en el fondo, no es solo una forma de hacer, es una forma de ser iglesia y creemos en ello.
2: Exactamente, enlaza con el carisma de los Sagrados Corazones, de al estilo de San Damián de Molokai, estar, acompañar y cuidar al otro, especialmente a quien más lo necesita.
3: Nosotros mismos hemos aprendido mucho de otras instituciones que llevan más recorrido en este ámbito, como los Salesianos, los Marianistas, Reignum Christi, a los que agradecemos su acompañamiento. Y desde ahí es que hoy hablamos, porque creemos que nuestro testimonio puede animar a otras instituciones que tengan, pues, un tamaño más medio, más pequeño, a dar pasos en este ámbito. Nuestra experiencia nos dice que no hace falta estructuras muy complejas para empezar. Lo que hace falta es decisión, formación y compromiso.
0: Ana Medina, muchísimas gracias por acercarnos a la vivencia real de una congregación como la de los Sagrados Corazones, que encarna la cultura del cuidado y también la protección de los menores. Ana, buenas noches.
2: Muy buenas noches, Álvaro.
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0: Continuamos en la linterna de la iglesia y como cada viernes hasta ahora nos vamos a ir hasta el Vaticano porque allí está nuestra corresponsal Eva Fernández. Eva, ¿qué tal? Muy buenas noches.
1: Muy buenas noches, Álvaro.
0: Y vamos a comenzar con un encuentro muy simbólico que ha dado mucho que hablar esta semana. Vamos a catalogarlo casi de histórico y en el que desde luego se necesita contexto, Eva, y explicación. El Papa León XIV se ha reunido con la arzobispa anglicana de Canterbury, Sara Mullally, que es la primera mujer en ocupar este cargo.
1: Sí, ha sido una cita efectivamente que ha generado muchos comentarios, pero que ha sido un hito más en ese camino por aunar a los cristianos por el ecumenismo que tanto el Papa León XIV como sus predecesores han trabajado tanto. El arzobispa Sara Mullally efectivamente es la primera mujer que lidera la Iglesia Anglicana en sus casi 500 años de historia. Y hablamos nada más y nada menos que de unos 97 millones de personas en el mundo que están bajo su liderazgo espiritual. Y por eso es muy importante entender que este encuentro se enmarca dentro de ese deseo que tiene la Iglesia de fortalecer las relaciones ecuménicas con esta confesión cristiana de la que nos separan diferencias doctrinales, pero que también hay muchos puntos de unión, ¿no? Y por eso el Papa en su discurso estaba adelante, fíjate, Álvaro, fue un detalle, la verdad, muy bonito, porque todos los detalles no son pequeños en el Vaticano, y la arzobispa estaba sentada a la misma altura y en la misma silla del Papa, o sea, probablemente en la misma silla, en una silla igual.
0: De la misma forma, no estaban los dos compartiendo.
1: Efectivamente, de hecho eran dos sillas que seguramente el Papa ha utilizado, sí, sí. Entonces estaban los dos en esa misma silla, y el Papa subrayó en su discurso la importancia de la unidad entre los cristianos como una condición esencial para poder transmitir de forma eficaz un mensaje de paz al mundo, ¿no? Y el Papa fue contundente, ¿no? Diciendo que las divisiones entre los cristianos debilitan efectivamente nuestra capacidad de llevar la paz con eficacia, ¿no? Y por eso el Papa insistió en que se debe perseverar en la oración y en el esfuerzo por eliminar cualquier obstáculo que impida proclamar el Evangelio. Y de hecho rezaron juntos tanto la arzobispa como el Papa, ¿no? Y el Papa también reconoció que es complejo el camino ecuménico, pero no por eso podemos ni debemos renunciar al diálogo y a la cooperación y aprovechar todas las oportunidades posibles para proclamar juntos a Cristo en el mundo. Y de hecho reiteró algo con fuerza que a mí personalmente me impresionó, porque dijo que sería un escándalo si no se siguiera trabajando para superar las diferencias, por muy irreconciliables que parezcan. O sea que efectivamente, Álvaro, fue una audiencia histórica que además coincidió con el 60 aniversario del primer encuentro que hubo entre Pablo VI y el entonces arzobispo de Canterbury, que era Michael Ramsay. Esa primera reunión formal se producía después de 400 años, ¿no?, entre un pontífice y un arzobispo de Canterbury. O sea que realmente estas relaciones no se puede decir que son muy lejanas, nada menos que desde hace 60 años es habitual que los papas y los arzobispos de Canterbury se reúnan las ocasiones máximas posibles, todas las que puedan, para dialogar sobre cuestiones ecuménicas y promover este entendimiento entre la Iglesia Católica y la Comunión Anglicana.
0: Y todo en una semana, Eva, en la que el Papa León ha vuelto a poner en valor la diplomacia vaticana, lo ha hecho en un encuentro, vamos a decirlo así, en la Escuela de Diplomáticos, en la Universidad de los Diplomáticos del Vaticano, en la Pontificia Academia Eclesiástica, que además también está de aniversario.
1: Sí, y yo veía las fotografías y dices, ahí tenemos a los futuros
0: nuncios,
1: embajadores, los futuros nuncios, estaban ahí todos. Y efectivamente, pocas diplomacias son tan eficaces a lo largo de los siglos como la Vaticana. Esto es una realidad, ¿no? Y por eso el Papa no ha dudado en acercarse a este centro de referencia donde se forman sus futuros embajadores para animarlos sobre todo a que sean canales de paz y que protejan los derechos humanos. Les dijo que, en su opinión, los rasgos fundamentales que deben caracterizar a los nuncios son la claridad, la humanidad y una incansable vocación pacificadora. Y de hecho les puso ejemplos, por ejemplo, que les dijo que su verdadero cambio para ayudar en la diplomacia vaticana tenía que ser el interior, ¿no? Y por este motivo les surgió la conversión, a que cultivaran la cercanía, la escucha atenta, el enfoque fraterno y el diálogo, ¿no? Y antes de irse les recordó que el diplomático pontificio es ante todo un sacerdote y un mensajero de paz en las zonas más complejas del planeta. Y les dijo que a veces van a tener que sufrir el que su trabajo, pues a lo mejor las esperanzas del diálogo y reconciliación parezcan difíciles y se desvanezcan, pero frente a aquellos líderes que rechazan la paz, el Papa pidió a sus futuros nuncios que sean puentes para que la gracia que viene del cielo pueda abrirse paso, y dijo una expresión preciosa, uh-huh, entre los pliegues de la historia.
0: Qué bonito. Eva Fernández, sí. 5 semanas para que venga el Papa.
1: Uy,
0: 5 semanas
1: no
0: para tenerte
1: nada
0: por aquí.
1: No quedan nada,
0: 35
1: deseando.
0: Días.
1: Uf, pues nada, estamos en una maravillosa cuenta atrás, Álvaro.
0: Eva Fernández, corresponsal en el Vaticano. Buenas noches y muchas gracias.
1: Muy buenas noches, un abrazo.
0: Tiempo de tertulia ya en la linterna de la Iglesia, hoy magníficamente acompañado de Rocío Solís, la coordinadora del Instituto John Henry Newman de la Universidad Francisco de Vitoria. Muy buenas noches. Y con María Solano, profesora de Doctrina Social de la Iglesia, la Universidad CEU San Pablo y directora de la revista Hacer Familia. María, muy buenas noches.
2: Buenas noches, Álvaro.
0: Que las dos habéis engañado a vuestros maridos para que os lleven a cenar y celebrar el Día de la Madre y todo
2: bueno,
0: eso.
2: Bueno, de hecho, nuestros maridos están encantados, ¿no, Rocío? Hemos tenido una noche estupenda.
3: Cuando
2: gracias
3: queráis,
2: a que estamos
3: hacemos
2: aquí.
3: Hacemos esta tertulia juntas, María y yo.
0: Pues como es viernes, estamos de puente, vamos a ponerle un poco de música. Venga.

0: Y lo mismo que le pasa a Maya Montero, le pasa a muchísimos jóvenes en España, porque la Fundación SM ha publicado su último informe sobre juventud. Unos datos que rompen muchos moldes. La religión vive un repunte histórico. La seguridad económica se convierte en la base de la felicidad para los jóvenes. Me gustaría cantaros, Rocío María, algunos datos sobre religión. Venga, 38,4% dicen que la religión es muy importante. Hemos pasado del 31% al 45% de católicos en 5 años. Ahora bien, son católicos a su manera, como Amaya Montero, porque muchos creen en el karma, el 60%, ojo, y casi el 50% en la reencarnación, las energías curativas. Tengo muchísimos datos interesantes. Hablamos de prioridades, la salud y la familia. En ideología, pues hay un claro giro a la derecha. Hay desconfianza en políticas demasiado ideológicas, como las que tienen que ver con el feminismo. No sé, os he dejado el balón botando. Chutad a donde queráis. Rocío, venga.
1: Pues, venga, te lo voy a pasar, María. O sea, que tienes
2: aquí
1: que meter gol.
2: Preparada.
1: Voy a ver cómo voy por la banda. Pues a mí, así, la foto fija que acabas de decirnos, Álvaro, me deja un poquito intranquila. Es verdad que no dejan de ser porcentajes, y detrás de los porcentajes pues hay tantas historias, ¿no? Pero de pronto no sé conjugar, y la forma que me sale de conjugarlo no me gusta, ¿no? Porque, para empezar, ¿qué significa repuntar religiosamente los jóvenes? Eso habría que verlo, no porque crean en el karma, sino porque... Que bueno, que este no es el punto ahora mismo, sino que lo que me gustaría es saber qué significa para nosotros la religiosidad en un país en el que este término, ¿verdad?, ha tenido pues tanto recorrido y tantos matices. Y luego, por otra parte, me parece, con perdón, como viejuno, algunos de los datos a los que parece que los jóvenes apuntan, que insisto, decir esto no es decir nada, porque los jóvenes, ¿quiénes son? María y yo.
2: Por supuesto, Rocío.
0: En este informe son hasta los 29 años.
2: Vaya por Dios, por lo que sea, estamos fuera.
0: Y todo es una autopercepción. Te autopercibes como católico practicante, claro. Es decir, yo me puedo autopercibir como católico practicante por rezar el 4 esquinitas tiene mi cama, pero no piso una iglesia.
2: Ya.
0: Entonces eso también tiene su punto, María.
2: A ver, yo estoy de acuerdo con Rocío en que es inquietante. De hecho, pues estos mismos días me llamaba mucho la atención la portada de Vida Nueva, ¿no?, que hablaba, ¿no?, de ese repunte. Decía, pero también creen en el karma, ¿no?, que posiblemente esta idea del karma es la que más nos ha chocado, más hemos destacado en los titulares. Por intentar darle una visión más esperanzadora, ¿no?, lo que está claro, de lo que sí que no cabe duda, es que hay una juventud en búsqueda. La oferta antropológica de nuestras sociedades es paupérrima, y como el hombre está llamado a la grandeza, pues al final esta juventud también está buscando algo que realmente, ¿no?, trascienda a su vida, que está muy marcada por el consumismo, por el individualismo, por el hedonismo. Lo que pasa, y ahí pues es verdad, como bien decía Rocío, que hay algo que no encaja, ¿no?, algo que es difícil de conjugar, es que tienen un escaparate caótico en la oferta, ¿no? Y entonces les da exactamente igual la piedra lunar cargada de energía que el karma, que la providencia, ¿no? No terminan de situar. Están ansiosos por buscar y yo creo que se quedan en lo justo. Pero realmente, si somos positivos, y tenemos que serlo y tenemos que tener esa esperanza, ahora que estamos efectivamente a 35 días de la visita del Papa, que seguro que va a ser revolucionaria, porque eso siempre ha sido una revolución. También cuando tú y yo éramos mucho más jóvenes, Rocío, no tan jóvenes como somos ahora, sino mucho más jóvenes, las visitas del Papa realmente supusieron una revolución en la manera de vivir, ¿no?, y de experimentar la fe. Pues a lo mejor está en clave de oportunidad. Estos 35 días tenemos que aprovecharlos para salir al encuentro de ese porcentaje de jóvenes que está en búsqueda desesperada, para que efectivamente no caiga ni en el karma ni en las piedras milagrosas.
0: A mí una cuestión que me preocupa sobre estos datos, y es que esa búsqueda se está realizando a través de una especie como de autorrealización personal. Es decir, en nuestro valor supremo es que yo esté bien, y si a mí una adoración eucarística me hace estar bien porque me convierte eso en un momento muy emotivo y en el que estoy con mucha gente, y además me reafirmo en que soy un tío muy sentimental y yo soy buena persona, y aquí hay mucha gente que me dice que soy buena persona. Claro, esto al final caemos en el individualismo e ignoramos un concepto, lo decíamos al principio del programa, que antes lo escribíamos con mayúsculas, como era el bien común, Y ahora hay otra manera de entender la libertad. Yo no entiendo la libertad como una contribución al bien común, sino simplemente que yo esté bien y tenga mis cositas guardaditas y, por tanto, esa trascendencia se queda, como decías, un poco en la puntita, en la superficie, que al final ya no da para más.
1: Bueno, lo que dices es también muy interesante. De las dos cosas que decíais, a mí, escuchándoos, digo, claro, pero esto es normal que nos pase. O sea, ante la búsqueda, pues encontramos lo que encontremos, ¿no? Pero la fe cristiana siempre ha sido a través de un pueblo. Entonces es normal que si uno no se encuentra con ese pueblo, pues como estamos bien hechos, necesitamos una respuesta trascendente, ¿no? Y una respuesta grande, de horizonte grande. A mí no me preocupa que los jóvenes o los no jóvenes crean en cosas en las que yo en principio no creo. A mí eso no me preocupa. Lo que me preocupa es que nos encontremos tanto unos como otros como sin sostén antropológico ante las cosas, ¿no? Entonces, me parecía muy buena noticia pensar, es normal, si no te encuentras con el pueblo cristiano, pues te pierdes, pero esto nos vuelve a poner como en la misión, en clave de misión, que es que o salimos a volvernos a repetir unos a otros el querigma, ¿no? Uh-huh. Que es lo que nos ha salvado a nosotros, y eso solo se transmite a través de otros. Solamente a través
0: del apostolado.
1: Claro, pero a través de otra carne, ¿no? De otro tú que vive como tú, las mismas cosas, las mismas circunstancias, y que te dice, esta respuesta es completa, es grande y se puede vivir con ello, ¿no? Entonces, claro que estos 35 días los tenemos no solamente para montar una gran fiesta, sino para volver a ser pertinente la fe cristiana.
0: María.
2: Totalmente, y decías, Álvaro, a ver, el emotivismo, ¿no? Llevamos ya semanas hablando de este tema, los obispos han incidido en que hay que tener cuidado, ¿no?, con estas nuevas formas de primer anuncio, pues no caer, ¿no?, en la tentación de dejarlo todo en esa superficie que decía Álvaro, ¿no?, es en esa punta del iceberg y profundizar en la fe. Pero no es menos cierto que el informe del que estamos hablando habla de los jóvenes, y es que los jóvenes son emotivos por su naturaleza.
0: Sí, hormonas disparadas.
2: Rocío sabe más que yo de estos temas, ¿no? Pero al final esa corteza prefrontal sin terminar de cerrar, ¿no? Esas hormonas disparadas, como bien dice Álvaro, ¿no? Al final es lógico que ellos se muevan de una manera muy impulsiva, porque están precisamente intentando escribir su propio cuaderno en blanco de lo que va a ser su vida, lo que van a ser sus creencias. Entonces, ahí yo creo que lo que tenemos que hacer es aprovechar ese cierto grado de emotivismo. Bueno, una visita del Papa es algo maravilloso y pastor.
0: A mí me va a emocionar la visita,
2: claro,
0: del Papa.
2: Claro, emociona muchísimo. O sea, cuando uno piensa en las veces que ha visto al Papa, rodeado de masas, ¿no? De masas ingentes. Y entonces, ¿qué es lo que le pasa a uno? Pues como decía Rocío, de repente el sentimiento de pertenencia a un pueblo dice, anda, si no soy el único, anda, si hay más gente aquí, anda, si todo el mundo corea lo mismo. Y esa emoción, porque hay una parte que es muy emocional, es la que a lo mejor puede llevar a estos chicos, ¿no?, a sentirse parte de una iglesia que hasta ese momento pues no han sabido ver, y andaban los pobres, ¿no?, tropezando aquí y allá y confundiendo karma con kerigma porque empiezan por K.
0: Desde luego.
1: Bien, es verdad, María, que no sé si a ti te pasa, ¿no?, en el recorrido que tienes como docente, que es tan potente en tu caso, ver a jóvenes que de alguna manera seguramente están más en tabula rasa, quizá con menos enganche formativo de muchas cosas, pero eso también permite menos prejuicio, ¿no? Yo creo que en las generaciones de ahora es que
0: es mejor eso que la tibieza, desde luego.
2: Claro.
1: No, y porque permite escribir, permite anunciar las cosas sin encontrarte un muro delante, ¿no?
2: Y de hecho llegan con menos heridas, con menos prejuicios, y como efectivamente están en esa búsqueda, pues en cuanto escuchan una respuesta que les parece verdadera, que de repente encuentran que responde a su pregunta, aunque la respuesta no es la que esperaban o no es la que da el común de la sociedad, pues realmente se plantean muchas cosas, y eso es muy bonito, Rocío. Uh-huh.
0: Yo creo que todos estos problemas, entre comillas, que planteáis, interpelan directamente al católico, es decir, porque como lo que estamos diciendo no es simplemente quejarnos de ay, la juventud, fíjate cómo están, esa expresión poco boomer, ¿no? De antes éramos más maduros.
2: No a vosotras,
0: porque hacéis reflexiones muy interesantes. Pero a quien interpela es directamente al católico, de qué tengo que hacer yo para que esa persona que no se entere ni del clima tenga algo de, decías, consistencia antropológica, es decir, o sea, por lo menos que el, para todos 2 más 2 sean 4.
1: Pues mira, yo aquí siempre me acuerdo de un buen amigo, que es don Javier Martínez, que fue arzobispo de Granada, que siempre nos recuerda, no tenéis que hacer nada para ser católicos y cristianos, solo tenéis que vivir. ¿No? Y entonces él nos recuerda los orígenes cristianos en los que había conversiones por envidia, dice él. Es que la envidia es lo más eficaz. Y efectivamente, a mí me pasa, no sé si a ti, María, te pasa con los hijos, ¿no? Pero hay una metodología pedagógica que es básica, que es que tú no vives para que los hijos sean, tú vives para tu ser. Y en ese tu ser, como padres que somos, no te olvidas del hijo, porque no te puedes olvidar nunca, ¿no? No paras de mirar de reojo, pero tú tienes que ser. Y en ese ser, por sobreabundancia, el hijo quiere ser, ¿no?
2: Y de igual manera, por ejemplo, en la docencia, ¿no? Que las dos tenemos esta experiencia. Al final, lo que es contagioso es la manera de entender la vida. Y además, la manera de entender la vida no se puede fingir. Entonces, yo creo que la parte increíble, Álvaro, ¿no? Mencionabas a los católicos. Y yo creo que aquí lo que tenemos que apelar es a nuestra responsabilidad como católicos. Todos los católicos, los jóvenes, los no tan jóvenes, los un poquito más mayorcitos ya, yo creo que todos tenemos una responsabilidad de verdad vivir nuestra fe como esos primeros cristianos, para que sea contagioso el que digan, jo, ¿qué le pasa a esta persona que consigue llevar también la vida, ¿no? Que es ese ser. Pues a esta persona lo que le pasa es que cuando los problemas vienen grandes, pues es capaz de poner las cosas en el sagrario y, como digo yo, cerrar la puerta muy fuerte para que el Señor se haga cargo de ellos. Y eso al final es contagioso, ¿no? Yo creo que esa parte tenemos que llevar la gala a todos los cristianos y ser capaces de, con nuestro ejemplo, con nuestro mero ejemplo, sin intentar adoctrinar de ninguna manera ni convencer, ¿no? De una manera casi propagandística, traer a los demás a la verdad que nosotros hemos encontrado.
0: Y yo creo que esto pasa, no sé si vosotras coincidís en esto, a lo mejor dais alguna una clave más, por dos situaciones claras. La primera, la conversión personal, es decir, yo, como decía Rocío, cómo vivo yo, cómo... Y luego dos, la formación, que yo creo que es uno de los grandes males que adolece el católico promedio hoy. La falta de formación, ya no solo de catequesis, sino de lecturas básicas, es decir, de poder responder a las

0: bajad las armas en ese sentido, evidentemente, ¿no? O sea, tenemos que formarnos en la inteligencia de la fe y una inteligencia de la realidad, que decía el Papa Benedicto, ¿no? O sea, esas dos cosas están absolutamente engranadas y la inteligencia se forma. O sea, tú aprendes a leer en profundo las cosas a través de lecturas, a través de otros, eso evidentemente, ¿no? Pero ¿cuántas veces tenemos esta falacia de si yo me formara, le diría a este que tengo de compañero en el trabajo, le daría todas las claves que yo he escuchado y que a mí me han quedado clarísimas? O sea, yo las he escuchado y si yo tuviera la capacidad de contarlas como yo las he escuchado, pues la gente se convertía porque eso es razonable. Y no sucede, ¿no? Afortunadamente no sucede, porque la conversión es otra cosa, ¿no? Es una apertura, o sea, de una vida que vive de tal manera que otro se pregunta. Y luego, además, el Espíritu Santo tendrá que hacer lo suyo, porque nosotros no somos los que evangelizamos, ¿no? Nosotros simplemente vivimos siguiendo un ideal. Y si ni siquiera evangeliza nuestra coherencia, que como dice otro amigo mío, la coherencia es un milagro. O sea, la coherencia te viene ya como milagro, no como un esfuerzo que uno ha hecho.
1: María.
2: Buenísimo. Fíjate, hace poco estaba ante una situación compleja que no conseguía dominar adecuadamente y necesitaba, pues por supuesto, la iluminación del Espíritu Santo para decirme qué decir y decirme sobre todo cuándo mantenerme calladita, que era quizá más importante, ¿verdad?, para esa coherencia que, como bien dice Rocío, es un milagro. Y me llamó mucho la atención porque don Francisco, nuestro párroco, yo fui y le dije, bueno, como yo soy académica, ¿no? Ya sabes cómo somos los de universidad. Si
1: redichos.
2: Nos dan un libro, nos encanta leer y estudiar y nos ponen papeles delante y somos muy felices. ¿Me puedes recomendar algunas lecturas? Y me dijo, lo que tienes que leer es la Biblia. Porque
1: catecismo.
2: A la persona con la que te tienes que encontrar es con Jesucristo, con su madre, la Virgen María. Y entonces, cuando ya te has encontrado con ellos, tú no te preocupes porque todo lo demás irá solo. Entonces, la lectura recomendada es la Biblia, que es verdad que muchas veces lo olvidamos, ¿no? Sobre todo quizá en esta cultura nuestra, o sea, pienso por ejemplo, la cultura americana está muy acostumbrada a leer la Biblia, se lee muchísimo más, la leen del tirón, que es una cosa que aquí prácticamente no se hace, porque, ¿no? Y la estudian en profundidad, y también el Antiguo Testamento. Oye, pues si hay que empezar por una formación, fíjate, muchas veces yo creo que ese encuentro que decía Rocío, que es el que realmente transforma el corazón, solo puede ser un encuentro con Cristo. Y para encontrarse con Cristo, pues si no lo conoces, a duras penas.
1: Rocío.
0: Eso, tal cual, y a eso le uno un amigo, ¿no? O sea, es decir...
1: Un café bien tomado.
0: Un café bien tomado. Yo creo que los católicos, además de tener la palabra, que efectivamente hay que cuidarla, ¿no? ¿Cuántas veces pues hemos tenido una formación que ha descuidado la palabra de Dios y por tanto no conocemos del quien hablamos? Eso es así. Pero creo que además no podemos olvidarnos que somos un pueblo y que no somos espiritualistas. O sea, nosotros no nos metemos, aunque nos recomendara el Señor, meternos en una habitación, ¿no?, en lo privado y rezar a nuestro Padre. Además de eso, nos dejó un método que a ti y a mí, María, seguramente se nos hubiera ocurrido otro mejor, ¿no? Que dejar a una panda de gente que cuando está junta le hace presente. Y esa panda de gente somos nosotros, que ya se nos ve lo limitaditos que somos. Pero eso es lo que nos dijo, que este era el método, ¿no? Con lo cual, no desconfiar de ese método. O sea, en vasijas de barro llevamos el mensaje.
1: María, última reflexión.
2: Última reflexión, que yo creo que la última reflexión es un poco para todos, que lo que tenemos que hacer es mostrar que nos hemos encontrado con la persona adecuada y para eso tener a la persona adecuada, que es Cristo, muy presentes para ser nosotros quizá, ¿no?, ese amigo de referencia para tantas personas que andan buscando.
1: Tenía muchos más temas para esta tertulia, que si el informe de economía solidaria, tal.
2: Es que nos íbamos a enfadar para un viernes
1: para apuntar
2: por
1: a nuestros hijos a religión. Bueno, ya vamos guardando temas para la semana que viene, porque bueno, los datos del paro van a seguir ahí y las matrículas de la asignatura de religión también se pueden seguir haciendo la semana que viene. Rocío, María, muchísimas gracias por habernos acompañado a todos los oyentes en esta fantástica noche, Día del Trabajador, San José Obrero.
2: Y feliz día de la madre. Estamos celebrando los
1: trabajadores. Y feliz día de la madre a las dos.
2: Muchas gracias.
1: A vosotras. Y nosotros lo dejamos por aquí y te quedas ya con Joseba Larrañaga y el partidazo de copia. Adiós, adiós.

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13: La tontería que vamos de hoy aquí, en esta hora de los fósforos.

0: ¿Qué tal? ¿Cómo están? Muy buenas noches. Bienvenidos, bienvenidas al partidazo del viernes. Muchísimas gracias por estar ahí en este fin de semana poco habitual. Fin de semana precedido por un día de fiesta, este primero de mayo, el Día Internacional del Trabajador, que nosotros, pues haciendo honor a ese día, hemos dedicado a trabajar, como no tiene que ser de otra manera. Lo que es absurdo es que el Día Internacional del Trabajador, casi todo el mundo libre. No, el Día Internacional del Trabajador hay que trabajar, hay que estar en el puesto de trabajo, hay que producir, y para eso estamos nosotros aquí, porque no hay fiesta que nos pare, afortunadamente, habrá que decir. Y es el Día Mundial del Amor. Ay, lo que pasa que, claro, si dedicamos el día a trabajar, el amor ya queda en un segundo plano, cuando debería ser todo lo contrario, ¿no? Digo yo, sería más estimulante, la verdad. Tenemos un muy bonito, muy atractivo fin de semana por delante en el mundo del deporte. Ha comenzado ya con un partido que va a sacudir aún más la zona de abajo de la clasificación con la victoria del Mallorca en el estadio de Montilivi de Girona. Y tenemos también la vuelta del Mundial de Fórmula 1. Después de 5 semanas ha vuelto el circo, lo hace en el Gran Premio de Miami, donde ya hemos visto una sesión de entrenamientos libres y hemos visto la calificación de la carrera que se disputará mañana a las 6 de la tarde, la carrera al sprint. Carmichael, yo no sé si merece la pena que hablemos mucho de Fórmula 1, la verdad. Hola, Carmichael.
1: Hola, ¿qué tal? Muy buena. Hombre, hay que tomarlo como un espectáculo de primer nivel internacional.
0: Vale, vale, ya está todo dicho.
1: No digas nada más.
0: Sí, vale.
1: Entonces, sí. Si lo tomamos así...
0: Muy bien, precioso.
1: Si lo miramos, lo bueno que ha sido, pues que Norris ha acabado con el dominio de Mercedes, ha logrado la pole de la carrera al sprint, 2 décimas por delante de Antonelli, tercero Piastri, cuarto Leclerc, quinto Verstappen y sexto Russell. Es decir, Russell muy atrás. Y coincide esto con unas evoluciones muy fuertes de McLaren, que cuidado que empieza a asomar la patita, y luego con que le han quitado un truco que tenía una especie de botón mágico, que en realidad era un programa que hacía una desconexión del motor K automática, del eléctrico, brusca, y podía mantener más el motor de combustión. Y no lo tenía ningún cliente de Mercedes, solo lo ponía Mercedes. Bueno, pues primera calificación que va sin eso y sucumbe Mercedes. Así que hay esperanza de tener una carrera muy disputada y disfrutar con ella. Y luego está lo de los españoles, que por ahí vas tú.
0: Vale.
1: Sí. A ver, primero, nos esperábamos que estuviera duodécimo, décimo tercero Carlos Sainz, porque estuvo décimo en los libres, pero ¿qué ha pasado? Que ya en los libres apareció un problema con la energía del motor Mercedes, con la gestión del motor, que perdía 3 décimas por vuelta. Cabreo monumental desde la radio de Carlos Sainz, porque no han logrado arreglarlo entre libres y calificación. Y al final tenía la esperanza, con lo que ha mejorado el coche aerodinámicamente, un poquito de peso, de haber estado cerca de los 10 primeros.
0: No me hagas ahora toda la secuencia, porque si no luego no te doy paso, tú verás, que tengo que dar todos los titulares.
1: Bueno, pues el titular es que sí, pero para decir 15º y 21º,
0: claro,
1: primero.
0: Eso es básicamente lo que quiere saber la gente. ¿En qué puesto han quedado para la calificación?
1: Bueno, pues termino, 15º y 21º. 15º por ese problema de motor, que perdía 3 décimas por vuelta, 10º detrás de su compañero Albon. Muy disgustado Carlos Sainz y muy disgustado Fernando Alonso, porque a pesar de 5 semanas de trabajo en Honda y con un coche que dejaron en Suzuka, que dejaron en Japón, bueno, pues no se han ido las vibraciones. Sigue teniendo muchas vibraciones al volante, le han borrado el tiempo, pero hubiera terminado igualmente 21º. 15º Sainz, 21º Fernando Alonso, que encima ha tenido un problema con la aerodinámica del coche. En fin, que ha sido todo un problema, un dislate, y sigue sufriendo mucho Aston Martin.
0: Muy bien, pues enseguida analizamos más detenidamente ese regreso del Mundial de Fórmula 1. En el mundo del fútbol, estamos en las 5 últimas jornadas de Liga en Primera División, y la verdad es que los 3 grandes hay que meter evidentemente al Villarreal, como uno de los grandes también, pero yo digo los grandes en cuanto a nombre, porque Villarreal ya saben que es tercero. Los otros 3 grandes tienen perspectivas muy, muy, muy, muy, muy diferentes. Por ejemplo, el Barça. El Barça se pregunta, ¿cuándo será campeón de Liga? ¿Será este fin de semana? Ya saben, la cábala es muy fácil. Tiene que ganar mañana en Pamplona y tiene que esperar a que el Madrid no gane el próximo domingo en Cornellá. Si eso sucede, el Barça habrá sumado su 29º título de Liga. Si esto no sucede, habrá que esperar al próximo fin de semana. Y el próximo fin de semana, el domingo, tenemos el Barça-Real Madrid en el estadio del Camp Nou, donde, si esta semana no lo consigue, podría conseguir ese ansiado título de Liga. El Madrid, desde luego, a lo que se tiene que dedicar es a no cercenar más su imagen y sigue pensando en el futuro. Y el Atlético de Madrid, por supuesto, a lo suyo. Mañana juega en Valencia, pero sin duda alguna la mirada va a estar puesta en el partido del próximo miércoles en el Emirates, donde se enfrentará al próximo martes, mejor dicho. En el Emirates, donde se enfrentará al Arsenal en busca de una plaza en la final de la Liga de Campeones. El Madrid metido en los planes de futuro, hay que decidir quién ocupará el banquillo, hay que decidir qué modificaciones se hacen en su agenda, y en los últimos días se ha hablado bastante de la figura de José Mourinho y la posibilidad de que el portugués volviera a ocupar el puesto principal en el banquillo. Hoy José Mourinho ha hablado ante los medios de comunicación y tenía la oportunidad pues de vender un buen pollino, de decir que no lo sabe, que esperará este final de temporada, que a lo mejor hay algún contacto, que si los representantes esto, que si el club no sé qué. Bueno, pues ha decidido tirar por la tangente y ha dejado muy claro que por el momento...
2: No, del Real Madrid nadie habló conmigo.
3: Del Real Madrid nadie ha hablado conmigo. Eso te lo puedo garantizar. Ya llevo demasiados años en el fútbol, como tú en el periodismo, y estamos acostumbrados a estas cosas. Pero nada. Nada del Real Madrid.
2: Nada del Real Madrid.
0: Pues lo ha dejado muy claro José Mourinho, con lo cual por el momento se apagan todos esos rumores que hablaban de la posibilidad de que regresara al banquillo del Real Madrid. Estamos ya en la jornada 34, que ha comenzado con el Girona 0, Mallorca 1, y con esa sacudida a la parte baja de la clasificación. El gol de Samu Costa deja a los dos equipos ahora mismo 4 puntos por encima de la zona de descenso, a la espera de que jueguen evidentemente todos los demás. Se han jugado 3 partidos de liga en segunda división: Andorra 0, Albacete 1, Deportivo de la Coruña 2, Leganés 1 y Zaragoza 0, Granada 1. Este es el último partido que ha terminado en la jornada hace unos minutos. En la capital maña ha ganado el Granada en el minuto 98, cuando tenía un jugador menos, o sea que la jornada para el Zaragoza es enorme y las posibilidades de que se quede en la segunda división y no descienda a la primera ref son ya muy muy muy reducidas. Y enhorabuena al Tenerife, es la situación todo contraria, el Tenerife que vuelve a la segunda división un año después de haber descendido a la primera ref. El Tenerife ya es campeón de grupo y por lo tanto el equipo chicharrero estará la próxima temporada en la Liga Hypermotion. La jornada que nos espera para el fin de semana en Primera División arranca mañana a las 2 de la tarde con el Villarreal Levante. A las 4 y cuarto se juega el Valencia Atlético de Madrid. A las 6 y media se juega el Alavés Athletic y a las 9 de la noche en el Sadar el Osasuna Barça. El domingo a las 2 de la tarde Celta Elche. A las 4 y cuarto Getafe Rayo. Por cierto, el comité de apelación ha ratificado los 7 partidos de sanción que le cayeron a Isi Palazón, o sea que no le ha reducido ni tan solo uno. A las 6 y media del domingo se juega el Betis Oviedo y a las 9 de la noche en Cornellá el Español Real Madrid. Y se cierra la jornada el lunes con un dramático a las 9 de la noche en el Ramón Sánchez Pizjuán, Sevilla Real Sociedad. Sepan además que el día 4 de junio en Riazor se va a jugar el último partido amistoso de la selección española antes de viajar hacia Estados Unidos, antes de viajar hacia el Mundial. Será el España-Irak. Y voces del día, muchas voces del día. ¿Cómo está Simeone antes del partido de mañana ante el Valencia y antes del partido del próximo martes en Londres contra el Arsenal?
4: La ilusión siempre está alta y la fe más alta todavía. La verdad me siento en paz. Sé que estoy dándolo el máximo, sé que mis futbolistas están dando el máximo y eso es lo que necesito. Muy difícil llegar a los lugares donde estamos y competir como competimos esta temporada. La verdad que es un regalo que el equipo se hace al equipo y bueno, ojalá que lo podamos llevar adelante hasta el final.
0: El partido del pasado martes en París entre el PSG y el Bayern de Múnich ha sido de lo más comentado a lo largo de la semana, ha provocado mucha admiración y también críticas. Ahora hablamos de las críticas, pero en cuanto a la admiración, en cuanto a los elogios que han recibido tanto el equipo parisino como el equipo muniqués, Hans-Dieter Flick, el técnico del Barça, a la espera de saber si mañana se proclama campeón o no, ve a su equipo perfectamente capaz para competir con ellos.
5: Entonces, se ha dicho que el Paris Saint-Germain-Bayern de Múnich ha sido uno de los partidos más grandes de la historia de la Champions. La pregunta es si el nivel que usted vio cree que es alcanzable para este Barcelona, si cree que incluso este Barcelona es capaz de competir con esos equipos. Gracias.
6: 100%. 100%, yes.
0: Pues eso es lo que ha dicho, que sí, 100%. Pueden competir con el Paris Saint-Germain y con el Bayern de Múnich. El partido de París ha sido muy alabado por la gran mayoría de los seguidores del fútbol, pero también ha sido criticado por los más exquisitos, por los que analizan más técnica y tácticamente los partidos, sobre todo por la labor defensiva de los dos equipos. Le han ido con esa historia a Luis Enrique, que desde luego no está muy preocupado con esas críticas.
7: No creo que sea importante respetar todas las opiniones, porque si es una opinión de mierda, no hay por qué respetarla. Hay gente que le gusta que el fútbol se juegue así, son la mayoría y yo soy uno de ellos. Sé que a algunos no les gusta, pero lo que sí que creo es que demostramos que la mayoría disfrutó del partido y para mí eso es lo más importante.
8: Sé que sea importante.
0: Y también con el partido del martes le han ido con el cuento a Pep Guardiola, que ha tirado de ironía para analizar lo que sucedió.
8: No, porque the day before I saw the
9: el
8: calendar,
9: día anterior vi en el calendario que había un PSG Bayern y dije, vaya desastre de partido. Los entrenadores no son buenos, jugadores realmente, realmente malos. Así que estoy enamorado del fútbol inglés y decidí ir a ver al Stockport.
0: Pues eso es lo que hizo Pep Guardiola en vez de ver el PSG Bayern de Múnich. Al margen de fútbol, Euroliga de baloncesto. Se ha terminado el segundo partido de la eliminatoria del Real Madrid. Real Madrid 102, Hapoel 75. Esto supone que el Madrid haya puesto ya un pie en la final o en la Final Four de Atenas. Nos vamos hasta el Movistar Arena porque allí se ha disputado el partido y ahí está Pilar Casado. Hola Pilar, ¿qué tal? Muy buenas.
10: Hola Joseba, ¿qué tal? Buenas noches. Pues estamos en el vestuario de un Real Madrid que va a viajar a Bulgaria con un 2-0 en la serie, que mantiene casi que diría la portería a cero, porque la verdad es que ganar 20 de 21 partidos en casa esta temporada y que está a solo un partido de llegar a Final Four. Facu, buenas noches.
11: Buenas noches. Mínimo objetivo cumplido de jugar los dos en casa y conseguir la victoria. Irse 2-0 allá es importante, así que nada, igual... De igual manera, el trabajo no está terminado, parece medio casetero, pero es la realidad. Allá va a ser durísimo, el tercer partido siempre son muy difíciles. Hay que aguantar, intentar para ganar ahí, tener que jugar bien el baloncesto, tener el deseo de ganarlo también. Así que, nada, importante victoria acá en casa, pero bueno, esto sigue, no tenemos que permitirnos relajarnos y nada, seguir exigiéndonos para conseguir nuestro objetivo final.
10: ¿Habéis disfrazado la ausencia de Eddie?
11: Es imposible eso, la verdad. Eddie te da muchísimas cosas, tanto estadístico como no estadístico, lo que no se ve también. Intentamos disimularlo, creo, me gusta decirlo. Con energía, con dos jugadorazos como es Alex y Us, que creo que lo hacen un trabajo increíble, que son dos jugadores diferentes a Eddie. Pero creo que la energía que ponen nos marcan el tono a la hora de atacar, de defender, de correr el campo, nos dan mucha energía. Y mientras tanto tratar de disimular eso, no es fácil, porque Eddie es todo eso, ¿no? En un solo jugador. Así que, valorar lo que están haciendo ellos, todo el mundo creo que defensivamente está dando un paso adelante, estamos dando un paso adelante, pero bueno, hay que seguir y ojalá le podamos dar el pase al Final Four a Eddie, que obviamente esta victoria para él también.
10: Gracias, Facu.
11: Un placer.
10: Pues estas son las palabras de Facu Campazzo. Por cierto, Profession Killer, por segundo partido consecutivo, se convierte en el máximo anotador del conjunto blanco. La próxima parada, veremos si la definitiva, el próximo martes, cerca de Sofía, en Bulgaria, la cancha donde va a jugar el Hapoel Tel Aviv como local, a partir de las 6 de la tarde. El Madrid está a un partido de Final Four.
0: Muy bien, gracias Pilar. Cuando habla Pilar y el protagonista de Eddie, se trata de Eddie Tavares, el pívot del Real Madrid que se lesionó en el partido anterior. Y tenis final, mañana desde las 5 de la tarde, la femenina Masters Mutua de Madrid, que enfrentará a Andreeva y a Kostyuk. Y el domingo desde las 5 de la tarde también, Jannik Sinner, Alexander Zverev jugarán la final masculina.

sido la noticia de la semana en el mundo del rock. Vuelve Europe. 9 años después vuelve con el disco Come This Madness, que verá la luz en septiembre. La banda liderada por Joy Tempest va a hacer una extensa gira que en octubre les va a traer a Barcelona, a Madrid y a Bilbao. Una gira con motivo del 40 aniversario de The Final Countdown. Este es el primer single del nuevo disco, es One on One.

0: 12 menos cuarto en Canarias. Nos vamos a ir hasta Montilivi para hablar de la victoria del Mallorca, importantísima, con el gol de Samu Costa. Girona 0, Mallorca 1. Deja a los dos equipos 4 por encima de la zona del descenso, que ahora mismo marca el Sevilla. Este es Martín de Michelis, el técnico argentino del Mallorca, que estaba encantado, claro.
1: Lo vi muy mal el otro día cuando nos ganó el Alavés. Nos miramos a las caras y no queríamos seguir siendo eso. Por eso la rebeldía después de perder quedó demostrado hoy en el campo de juego. Por eso el festejo de los chicos. Eran 3 puntos muy gordos hoy que te ponían de lleno en la pelea. Vamos a recibir un grandísimo equipo como es el Villarreal. Entonces, de los 15 puntos que quedaban, punto orden a 3. No te digo que te da tranquilidad, pero sí te mete mucho más cercano. Y los chicos entendieron a la perfección de lo que significaba. Así que, nada, felicitaciones para los chicos. Desde lo grupal, ahora hay que preparar muy bien la triple jornada.
0: Así que la alegría de Martín de Micheli seguro que contrasta con la decepción y la tristeza y la preocupación del Girona de Michel Montilivi. Joaquín Bazo y Galupo. Hola, Joaquín, ¿qué tal? Buenas noches.
2: Hola, ¿qué tal, Joseba? Buenas noches.
0: Es que se ha metido en un lío el Girona, ¿eh?
2: Sí, ya lo creo que se ha metido en un lío. Lo veníamos comentando con Albert en la previa. Las últimas dos derrotas ya habían dejado alguna que otra mala sensación, sobre todo el partido que en Mestalla, y lo de hoy viene a confirmarlo. El Mallorca no ganaba como visitante. El Mallorca, Joseba, desde el 18 de octubre, desde la jornada 9 de Liga, y lo ha conseguido hoy aquí en Montilivi. La verdad que los números del Mallorca desde que ha llegado de Micheli son muy buenos. Son 14 de 24 los puntos que ha sacado, 4 victorias, 2 empates, 2 derrotas, y hoy el verdugo fue el Girona, que se creyó salvado hace ya algunas jornadas, con aquellos buenos partidos, sobre todo ante los grandes, pero que contra los rivales de su liga no está consiguiendo dar el tallo, que no están encontrando portería, que no tiene a Banat, que no tiene a Abel Ruiz, que Stoani está para jugar muy poquitos minutos, y es muy complicado pensar en salvarse cuando no hay gol, y esa es la realidad del Girona hoy.
0: El Girona, que tiene que rendir visita al Rayo el próximo fin de semana, después recibe a la Real, rinde visita al Metropolitano, al Atlético Madrid, y cierra la liga, vamos a ver ese partido, recibiendo al Elche. O sea que dos de los 4, Joaquín, los tiene contra equipos directamente implicados en la zona baja, ¿eh?
2: Sí, por supuesto, y bueno, con la esperanza de que al final en el Metropolitano ya el Atlético, por supuesto, no se está jugando absolutamente nada, con la esperanza de que exista la distracción de una posible final de Champions en el horizonte, pero bueno, está haciendo demasiadas cábalas el Girona para los puntos con los que llegaba a estas últimas jornadas. Esa es la realidad, porque hasta hace poco en Montilivi se escuchaba hablar de si no le daba el Girona para pelear por Europa, y bueno, se está viendo que no. Michel había marcado la salvación en 42 puntos, era el número que tenía él entre ceja y ceja. Esos 42 puntos hoy son 2 partidos, el Girona tiene 38, son 2 partidos, y vamos a ver incluso si con eso le terminaría alcanzando. Así que bueno, lo más inmediato, como decías, es Vallecas, y a partir de ahí, bueno, confiar en que el Rayo esté pensando en la conferencia.
0: El Mallorca, por su parte, recibe al Villarreal, rinde visita al Getafe. Y atención a las dos últimas jornadas, a ver cómo llegan estos equipos para las últimas jornadas. Pero la penúltima la juega en el Ciutat de Valencia contra el Levante, y la última en Somos recibe al Oviedo. Puede que alguno de estos dos equipos esté descendido a par entonces, pero aunque eso no suponga absolutamente nada, porque estos equipos, aunque sea estén descendidos, siempre son un auténtico peligro. Joaquín, que tengas un buen fin de semana, gracias.
2: Igualmente, chao, chao.
0: Hasta luego. La decepción de los seguidores del Girona seguro que contrasta con la alegría de los seguidores del Tenerife. El Tenerife que... Juanjo Ramos, Tenerife, ¿qué tal? Muy buenas.
3: Hola, ¿qué tal, Joseba? Muy buenas noches. Estamos en el Cabildo Insular de Tenerife, ¿sí?, donde están los jugadores, donde están los técnicos, donde están los directivos. Fuera, en la calle, hay decenas de miles de personas. Hoy había 20.000 en el Heliodoro Rodríguez López para ver un partido que al final no ha sido necesario para el Tenerife, porque el ascenso se ha producido por una derrota del Celta Fortuna, que iba segundo en la clasificación. El gol de los Asunas se ha celebrado como si fuera del Tenerife, y aquí ya te digo, entre 25 y 30 mil personas por fuera del Cabildo, esperando a que los jugadores, que están a punto de hacerlo, se asomen al balcón para saludar.
0: El disgusto del descenso del año pasado fue mayúsculo, sin duda alguna, porque bajas en la primera red, pero ha retornado. No ha pasado ni un año desde el descenso, ¿verdad?
3: No, 350 días son los que han transcurrido desde el descenso del Club Deportivo Tenerife a la Primera Federación. Decía su presidente Felipe Miñambres, al que estoy viendo aquí a unos metros, que había que ponerse el traje de Primera Federación. El Tenerife lo ha hecho una apuesta económica muy importante y ha conseguido ese ascenso en menos de un año. Mira, voy a pedirle que está aquí al lado, le voy a colocar el casco, si puede ser, para que te atienda Joseba en directo para el partidazo, al presidente Felipe Miñambres del Club Deportivo Tenerife, que ya te escucha.
0: Hola, Felipe, ¿qué tal? Buenas noches.
4: Bien, Joseba, buenas noches.
0: Muchas felicidades, ¿qué tal, hombre?
4: Muchas gracias.
0: Joder. Bueno,
4: muy contentos, la verdad. No es fácil lo que ha conseguido el club, el equipo, los jugadores, y muy contentos de, bueno, de en un año volver a subir y con la diferencia que lo hemos hecho.
0: Claro, decía Juanjo que lo primordial, lo que quisiste tú inculcar a todo el mundo, es que había que ponerse el traje de la primera ref, y sí, eso sí. No es fácil, ¿eh?, en un club como el Tenerife.
4: No, no es fácil, pero los jugadores, la gente en general lo entendió. El primer partido hemos jugado los partidos fuera en campos, bueno, complicados, primero en Guadalajara y después campos, bueno, pues que no son fáciles ganar, y el equipo ha dado la talla fuera de casa. Bueno, pues no perdemos, no sé si desde octubre o noviembre que perdimos en Baracaldo.
0: Bueno, ahora te toca trabajar duro, para que la vuelta a la,
4: bueno,
0: segunda división.
4: Bueno, primero vamos a celebrarlo paso a paso.
0: Eso está
4: ya
0: bien,
4: veremos.
0: Eso está bien.
4: Vale,
0: muy
4: gracias.
0: Bien, ya hablaremos. Un abrazo, gracias. Felipe Piñambres, el presidente del Club Deportivo Tenerife, que retorna a la segunda división. Pues Juanjo, a disfrutarlo.
3: Sí, eso es lo que queda, porque la noche es larga aquí en Santa Cruz de Tenerife. Ahora van a salir al balcón del Cabildo, van a verlos por primera vez todos los seguidores que están fuera, luego van a bajar al escenario, hay actuaciones musicales, o sea que la celebración va a ser grande, Joseba, y es porque quizás el descenso, lo duro que fue el descenso la temporada pasada, ha hecho que se le dé valor a una plaza en el fútbol profesional, a lo que se perdió en su momento, y creo que este rápido retorno a segunda división va a valer mucho en cuanto a dinámica, sobre todo, y acompañamiento al Club Deportivo Tenerife en las próximas temporadas.
0: A disfrutarlo, Juanjo, gracias.
3: Un abrazo fuerte.
0: Y enhorabuena a todos los seguidores chicharreros del Club Deportivo Tenerife, que volverán a ver a su equipo en la segunda división, en la Liga Hypermotion. Aquí está Carlos Ganga. Hola, Ganga, ¿qué tal? Muy buenas.
5: ¿Qué tal, Joseba? Buenas noches.
0: Vienes de la Caja Mágica, hemos tenido hoy las semifinales masculinas, y la verdad es que ha sido un pim pam pum, para los dos grandes favoritos.
5: No han tenido mucha historia. Ha ganado Sinner en dos sets a Fils, el francés campeón del Godó. Esveret también 2-0 a Blos, que era una de las revelaciones del torneo. Así que el domingo a las 5 la final va a ser Sinner-Ezverev. Es la mejor final masculina que podía tener el torneo, porque es el número 1, evidentemente, contra el número 3, que es Ezverev, teniendo en cuenta que Alcaraz no estaba. Detalles: Sinner, primera vez que llega a la final de Madrid, va a buscar su primer título aquí en la capital de España, y va también a por su quinto Master 1000 consecutivo, que sería la leche.
0: Es un hito, ¿no?
5: Sí, sí. Ezverev sí que ha ganado dos veces en Madrid. Se le da bastante bien este torneo por las condiciones, por la altura de Madrid. Y Ezverev, que se confirma como el tercer mejor jugador del mundo, porque, mira, atento a este dato, Joseba, de los últimos 29 partidos que ha jugado el alemán en Grand Slam y en Master 1000, son 24 victorias y 5 derrotas. Las 5 derrotas son ante Sinner y contra Alcaraz. O sea, todos los demás partidos los gana. Solo pierde con Carlos y con el italiano.
0: Sí, se reproduce esa historia de muchos outsiders que están ahí a punto de ganar a los grandes, pero a los que les falta el último escalón, y parece que es imposible. Los Chipas, sí, los Zverev y todo.
5: Este se ha despegado de todos los demás, pero no llega
0: hasta arriba.
5: No llega hasta arriba. Y de hecho es que las últimas 8 veces que se han enfrentado Sinner y Zverev, las ha ganado Sinner. Entonces vamos a ver qué pesa más, si eso o que Zverev juega muy bien en Madrid, porque ya te digo que las condiciones le van muy bien. El domingo a las 5 la final masculina, y mañana a las 5 la final femenina. Un poco de outsiders también, como tú dices, Andreeva, la rusa, contra Kostyuk, la ucraniana.
0: Sí, la verdad es que en el mundo del tenis femenino hay muchas más variedades y mucha más versatilidad a la hora, sí, de conseguir
5: de todas formas, en Madrid que hay muchas sorpresas siempre. Porque,
0: por la altura, ¿no?
5: Sí, por las condiciones son raras. El año pasado gana el torneo Ruud, el año anterior lo gana Rublev en el cuadro masculino. O sea que es un torneo dado a las sorpresas, y en el cuadro femenino Sabalenka fuera, Rybakina fuera, Coco Gauff fuera, Swiatek fuera, las cuatro primeras fuera. Así que han llegado Andreeva y Kostiuk, que va a ser una final interesante.
0: Pues mañana a las 5 de la tarde también en la Caja Mágica. Y ha estado esperando a que salieran los protagonistas de la calificación al sprint del Gran Premio de Miami de Fórmula 1, Carmichael. ¿Has escuchado ya lo que han dicho Carlos Sainz y Fernando Alonso?
6: Sí.
0: ¿Están muy decepcionados, están cabreados o están resignados?
6: A ver, yo creo que en el caso
0: recuerdo, Carlos Sainz 15º, carrera sprint mañana, sí, y Fernando Alonso 21º, es decir, el penúltimo.
6: Sí, así es. No, en el caso de Carlos Sainz, dice que el coche anda un paso en la buena línea, que el coche se siente más rápido, que la evolución ha ido bien. Lo que pasa es que han tenido un problema con el motor, la parte eléctrica, perdían 3 décimas porque no ejecutaba bien la energía, no conseguía suficiente potencia en las rectas, y no lo han arreglado, y eso le tiene molesto. También ha dicho que no se notan prácticamente los cambios que han hecho en el reglamento de Fórmula 1, que tienen que cambiarlo más y a ver si hay un cambio radical para el año que viene. Y en el caso de Fernando Alonso, bueno, dice que sí, que al final, aunque en los libres tenía más vibraciones, al final ha mejorado el tema de la fiabilidad, pero que cuando toda la parrilla lleva evoluciones y ellos no llevan nada, pues te quedas estancado. Y es lo que les ha pasado en la calificación. No ha hablado de ese problema que ha tenido, porque ha tenido un problema al bajar los dos alerones, con el tema de los alerones estos móviles, con lo cual que podría haber hecho una vuelta un poco mejor, eso no lo ha dicho, pero esta es su conclusión cuando habla de cómo está el coche y pide paciencia.
7: No, es el mismo coche, pero los otros han mejorado desde Japón y aquí en Miami particularmente, así que nos estamos quedando atrás con una mayor diferencia. Pero bueno, lo aceptamos y nuestro programa para el año es distinto al de los demás y tenemos que mantener la calma.
6: Corte de Dazón, está hablado por Dazón. Es duro.
0: Nuestro programa es diferente al de los demás.
6: Claro, es que el programa de Aston es cuando el motor se ponga, pondremos toda la carne aerodinámica del asador.
0: Si se pone el motor, claro.
6: Pero, claro, el motor, para que se ponga de verdad, hace falta rehacerlo entero. Rehacer un motor, el hardware que dicen los cursis, rehacer lo que es el diseño interno de un motor, puede llevar una temporada entera. Sí que es cierto que está en la mesa la posibilidad de que todavía le den más cancha el resto de rivales para que puedan tener más evoluciones. Pero volvemos a lo mismo. A ti te pueden dar, ahora tendrían dos para este año, dos para el que viene, porque están... El motor de combustión, por ejemplo, está a 57 caballos, según los cálculos de los GPS, podría estar en torno entre 80 y 100 caballos de la cabeza, que es una cosa loquísima. Entonces, en la mesa está, pero todavía no han votado a favor, que todavía le puedan tener 6 evoluciones en Honda. Pero claro, tienes que tener preparadas las evoluciones. O sea, tienes que tener tú las soluciones
0: listas. Tiene una pinta de que va a ser un año horroroso.
6: No, no,
0: y que no van a salir del agujero en todo el año.
6: El año es muy complicado y... Primer horizonte interesante para Aston Martin, que no estoy vendiendo humo, estoy diciendo cuándo pueden llegar unas mejoras que puedan dar un salto de verdad. Estamos hablando del mes de septiembre. Igual que para septiembre, que también es información, para septiembre es cuando se cree que pueden tener en peso el Williams, que podrían estar cerca de acercarse, de estar en poco, a lo mejor a 5 kilos, pero en el peso mínimo que tendrían que haber estado a principio de la temporada. Ese es el objetivo máximo de Williams y a lo que pueden aspirar. Y eso significaría meter al Williams como quinto coche de la parrilla. O luchando por el quinto coche de la parrilla, es decir, luchando por los octavos, novenos, décimos y las Q3. Ese sería un poco el plan que tienen ambas escuderías. Ya ha dicho Carlos, de todas maneras, que las mejoras aerodinámicas se van a notar más en otras pistas que lo que hemos visto en esto. Ya sé que te suena todo a lo mismo, sí. Pero es lo que hay.
0: Si es lo que hay, es lo que hay que contar, pero y evidentemente es duro, va a ser una temporada durísima.
6: Es una temporada muy dura desde el punto de vista de los españoles.
0: Se habían puesto tantas esperanzas, pero vamos a ser peor todavía. Es que es una cosa...
6: Estamos fuera. O sea, hay dos Fórmula 1. La Fórmula 1 de los que luchan por los puestos nobles y en la que están los españoles que no están luchando por lo que quisieran. Y estamos hablando de dos de los mejores pilotos de la parrilla, que es lo más doloroso. Esto es como en la Fórmula 1, el problema de cuando el coche sale rana es como cuando te roban con el fútbol con un arbitraje. No está en tus manos. Es dramático. Tienes que coger...
0: Bueno, hombre, una cosa es que te robe un árbitro y que eso de robar un árbitro ya...
6: Bueno, es un decir. Comillas.
0: Y otra cosa es que tú no hayas hecho las cosas bien...
6: No,
0: y,
6: pero el piloto
0: claro,
6: no.
0: Pero,
6: Pero el piloto no.
0: Bueno, pero el piloto es parte del equipo.
6: Ya, bueno, pero
0: estaría bueno. Es que como dicen, no, es que esto es como un delantero centro que ha metido 10 goles y su equipo desciende a segunda división. Ya, pero el delantero es parte del equipo, amigo.
6: No, pero no es lo mismo.
0: Hombre.
6: No es lo mismo. O sea, es decir, tu equipo es el que construye el coche.
0: Sí.
6: Y si el equipo no construye un buen coche,
0: claro.
6: El piloto no tiene responsabilidad. El piloto tiene responsabilidad de las últimas dos décimas o tres como mucho cuando el coche llega al circuito. Pero si tú estás... en Casa Cuenca, a 2,2 segundos el Williams y a 4 segundos el Aston Martin, pues no hay nada que hacer. Sí, lo que hay que hacer es seguir trabajando.
0: Pero el árbitro es algo ajeno al equipo. No tiene nada que ver con un equipo. Y un equipo de Fórmula 1 es el motor, los mecánicos, los técnicos, los diseñadores, los ingenieros,
6: el
0: piloto...
6: Sí, pero es ajeno al talento del jugador de fútbol.
0: Bueno, pero,
6: igual
0: pero
6: que,
0: no, no
6: que
0: es comparable con los árbitros. Lo siento, Carvey, que no es comparable.
6: Yo creo que sí. Yo creo que es para que la gente lo entienda.
0: Eso sería que un juez dice que te has saltado una chicane y que te mete 10 segundos de sanción. Eso es otra
6: historia. Que también pasa a veces eso.
0: Pero esto es una cosa de equipo. Bueno, es igual, no vamos a...
6: Bueno, no, pero es verdad. No
0: quédate a Leosis y se lo cuentas a los de Leosis.
6: Yo se lo explico, si quieres, sí.
0: Las 12 en punto, las 11 en Canarias. Rubén Vasco, ¿qué dicen los oyentes en las redes sociales?
8: ¿Qué tal? Buenas noches, Joseba. Están llegándonos muchos mensajes, la mayoría sobre la lucha por el descenso. Un oyente nos dice: el Mallorca acaba de asegurarse la permanencia. Uno más que se salva. Cuidado que al final lo del Sevilla en segunda No va a ser ninguna broma.
0: Bueno, bueno, cuidado, cuidado. Sí, sí. El Mallorca tiene 38 puntos, los mismos que el Girona. Y el Sevilla, que está en descenso, tiene 34. Si el lunes gana el Sevilla a la Real, se pone con 37. Es decir, a uno de los dos. O sea, que eso de que está salvado, cuidado.
8: Sí, y precisamente sobre la segunda, otro nos dice: vaya dos arbitrajes en estas dos últimas jornadas en contra del Depor. Si sigue así, habrá que preguntar a Fouto a ver si sabe algo, que se nos escapa el resto. Y bueno, sobre la Fórmula 1, lo siento, Karl Markel, muchos mensajes negativos. Hay uno que dice, por ejemplo: la broma de Aston Martin y Williams ya empieza a tocar las narices. Si no están luchando ni siquiera por algún podium, esto ya no hay quien se lo trague. Y por último, sobre lo que decías del amor, del día del amor y el trabajo, vamos a ver, Joseba, tú puedes amar tu trabajo, así cumples con las dos cosas.
6: Mira qué bien.
0: Bien, bien, está bien tirado, está bien tirado. Claro, sí. Yo cuando hablo del amor no me refería precisamente al amor al trabajo. Sí. Sí puedo referirme al amor a mis compañeros, que supongo que será recíproco, eso espero. 12 y 1, ahora menos en Canarias. El Oasis.
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0: Pues vamos a ello, las 12 y 5 horas menos en Canarias, hora en la que empezamos este día festivo y además mañana, bueno, hoy ya sábado, es festivo también en algunas comunidades, por ejemplo en Madrid, que se celebra la festividad del 2 de mayo y el domingo, por supuesto, pues día festivo, tres días festivos de forma continuada. Esto no hay quien lo aguante. Tomás Guas, hola grande, ¿qué tal? Muy buenas.
1: Es magníficos días, sí.
0: Sí, señor.
1: Yo no volvería hasta el 26 de mayo.
0: Pues más o menos, ¿eh? Entre si coges dos días por aquí, casi, la junta, luego el día 15 de mayo, que también en Madrid es fiesta, San Isidro, ¿no? Para aquí y para allá,
1: sí,
0: te salen, con cuatro días que cojas, te salen 26.
1: Pues lo que te digo. Y entonces ya viene las hogueras, San Juan, Timpap, no sé, hasta que vuelva la liga no trabaja nadie este país.
0: Es verdad.
1: Y es el fin.
0: Es una cosa de locos, ¿eh?
1: Qué
0: el Día Internacional del Trabajador y todo el mundo de fiesta. Así no vamos a ninguna parte. Pero bueno.
1: No va por ningún lado.
0: Menos mal que el amor estamos más correspondidos, que si no...
1: Sí, pues entonces estamos sobrados, sí.
0: Sí, sí, se nos cae...
1: Por nuestra mala cabeza.
0: Sí, señor, básicamente.
1: O sea, eso nos cae, sí.
0: Víctor bueno, Fernández, ¿qué pasa, Tomás?
1: Que te he escuchado eso de la cola y todo el jaleo. El Mallorca, si gana los 12 puntos que quedan, se mete en la Conference.
0: Sí, es verdad.
1: Ay, echa cuentas.
0: Sí.
1: Y
0: sí,
1: si
0: sí,
1: no gana
0: sí.
1: Nadie...
0: Sí, es verdad. Sí, pero vete, el Girona, pues Girona que parecía que estaba salvado, mira otra vez dónde está, ¿eh? Ojito.
1: ¿Cómo? No, era un equipazo, empató el Bernabéu, no es un punto más.
0: Sí. Y fíjate, está igual que el Mallorca. No, te despistas dos fines de semana y te ves ahí abajo,
1: estás liquidado.
0: Pero de una forma lamentable. Sí. Está Víctor Fernández en Sevilla. Hola, Víctor, ¿qué tal?
2: ¡Hombre! Sí, ¿qué tal, don Joseba?
0: ¿Qué tal?
2: ¿Qué tal?
0: Hombre,
2: muy buenas,
0: ¿qué tal, hombre? Anda.
2: Llamadme...
0: Loco.
2: Victoria o Antoñita a partir de ahora.
0: ¿Por?
2: Antoñita. O Luisita. Antoñita.
1: Sobra nombres.
2: Hombre, para que la ministra no se enfade.
1: Sobra nombres.
2: Claro, para que la ministra no se enfade. Para que la ministra diga que tampoco quiere que el periodista sevillano de las gafas de Sevilla sea hombre.
0: Eso llámeme Antoñita. Eso no lo ha dicho la ministra, ¿eh? Eso no lo ha dicho la ministra.
2: Llámame Antoñita.
0: Yo creo que la ministra contigo tiene que estar hasta contenta. Mira lo que te digo.
1: Sí.
2: ¿Conmigo?
0: Sí.
2: Pues yo estoy con ellos.
0: No, oye, que yo ayer la defendí, ¿eh?
2: ¿Que tú la defendiste?
0: Sí, claro. Claro. Estaba todo esto lleno.
2: Bueno, es que usted está acabado.
0: Estaba todo esto lleno de machirulos y yo la defendí, claro.
2: No, eso no es de machirulos ni nada. No creo que usted haya llegado a esa idiocía.
0: Sí, no creo que haya.
2: Será el papelito que usted interpretó, ¿no? Para justificar su presencia en la antena, ¿no?
0: No. Era lo que tenía que hacer.
2: Antoñita.
0: ¿Qué tal estás, Víctor? ¿Qué tal por Sevilla?
2: Bien,
0: ¿a qué os dedicáis? ¿No hay feria ya? ¿Ahora estáis esperando al Rocío o qué estáis esperando?
2: No, bueno, ahora se lo he mandado, se lo digo como Hugo se queda sorprendido. Dice, ¿aquí hay todos los días algo? Sí, pues ahora están las cruces de mayo.
0: Ah, muy bien. Sí,
2: ahora hay cositas, claro. y después el Rocío. Pero yo no soy muy, no domino mucho el Rocío. No, ni la feria,
0: ni quitando la Semana Santa, el resto no dominas absolutamente nada.
2: Absolutamente nada. Yo fui una vez a Rocío.
0: Sí.
1: ¿Ah, sí? Una vez.
0: Y pasaste frío.
2: Yo fui una vez a Rocío, una cosa lamentable. Y como decía, claro, no vuelvo hasta que no lo alicaten, ¿no? O sea, mucha arena, una cosa, ¿no? Sí.
0: Para los alérgicos tiene que ser horrible eso.
2: No, sí, creo que fue hace muchísimos años, de pasada, un rato. Yo creo que fue una cosa, un acto del Nidiano, me parece a mí que fue.
0: ¿Ah, sí?
2: Sí, José María del Nido Buenavente, sí. No, yo no voy. Vamos, pues sí, oye, sí, con muchísimo respeto, ¿eh? Yo, la verdad es que yo no vi nada, ¿no? Pero que no lo domino.
0: Ahora, a mí me fascina del Rocío, pues yo he estado allí, Almonte es un pueblo precioso, es muy bonito. Pero
1: y tanto.
0: Un millón de personas se meten ahí. Digo, ¿dónde carajo se meten ahí un millón de personas? Si es que, con perdón por la expresión, sin faltar, hay cuatro casas ahí. ¿Dónde se mete un millón de personas? ¿Qué hace un millón de personas ahí?
2: No lo domino, no. No puedo darte datos sobre el mundo rociero, porque no lo domino y como yo no soy tertuliano, pues no hablo de todo, pues solo hablo de lo que sé.
0: Bueno, ya sabemos.
1: Pero que yo sepa es verdad. Pero claro, que yo estuve una vez en verano y digo, ¿dónde se meten todos estos?
0: Es una aldeita muy bonita, muy coqueta, pero un millón de personas.
1: Sí, preciosa, pero claro, no sé.
0: Sí. Bueno, Germán Dobarro, hola Germán, ¿qué tal? Muy buenas.
3: Hola Joseba, muy buenas.
0: ¿Qué tal está usted?
3: Cabreado.
0: ¿Por qué?
3: Oye, es que lo del arbitraje de hoy, chico, es una cosa...
2: ¿Para mangazo?
3: O sea, pero bueno, mira, un penalti despitado.
0: No,
3: pero... Otro en el minuto 100 con 10 minutos de revisión.
0: No, pero lo del penalti.
3: Y venimos.
0: Lo del penalti, de verdad, que el penalti que le han pitado al Depor, que luego no ha transformado el Leganés y el marcador se ha quedado tal y como
3: estaba. La para Fergio.
0: Pero ha sido el penalti más ridículo que he visto yo. Me parece más ridículo incluso que el de Vallecas. Increíble. El otro día contra
3: absolutamente. Pero es que
0: es
3: venimos
0: una cosa,
3: yo,
0: es un roce en una mano de un despeje. Eso es, la saca un jugador del Leganés y le pilla de espaldas.
3: Que además va a la línea
0: del
3: Depor.
0: Que se va, el balón se va hacia la banda y le roza ligerísimamente. En la mano que tiene detrás, en el antebrazo que le tiene detrás.
3: Sí, sí.
0: Y de repente
3: sí.
0: Pitan penalti. Por eso, ¿cómo?
3: Pero es que venimos del tiempo de revisión del CTA reconociendo que se sacaron de la manga otro penalti con intervención del VAR contra el Depor la semana pasada en Burgos. Y hoy, al acabar el partido, dijo el Depor, mira, que no hablen los jugadores para evitar líos, pero lo hizo el CEO del club, Máximo Benassi, y la verdad es que estuvo impecable porque dijo cosas que son evidentes. Dice, los árbitros se equivocan y lo aceptamos. Pero el VAR, en teoría solo está para intervenir en caso de errores obvios, claros y manifiestos.
0: Y lo de hoy es tremendo.
3: Es que es todo lo contrario. Es que hoy estaba Melero López, que es un tío experimentado en el VAR, y dice, no, ve a verlo, están 8 minutos revisando. Y es que yo escucho a Prieto Iglesias ayer con Juan,
0: claro,
3: en el partidazo.
0: Claro.
3: Y dice, no, la clave es que no se intervenga mucho. ¿Pero qué me estás contando?
0: Un balón, insisto, que se va fuera, fuera del área. O sea, sale el balón del área y le roza en el brazo a un jugador que está de espaldas. Pero además es que no cambia ni la trayectoria del balón. Y pitan penalti.
3: Pero es que yo he leído justificaciones como que es que tenía el brazo por encima del hombro. Pero coño, si está encorvado, ¿dónde va a tener los hombros?
0: Bueno, pues la resaca de esa jugada en el Depor Leganés ha tenido lo suyo, ¿eh? Y luego os voy a leer el acta porque hay cosas... Por cierto, sí, el acta del Andorra-Albacete también tiene lo suyo con Gerard Prieto como
3: protagonista. Bueno, pero es que Piqué también es padre.
0: Ahora os lo cuento. ¿Dónde estás? ¿Estás en la Coruña?
3: Estoy en casa.
0: ¿Y qué haces?
3: Con el Depor Leganés, pues mira, estuve trabajando esta tarde, haciendo el partido con Pepe Torrente, con Paco Liaño, con Leti Chas, y el fin de semana me voy a Vigo el domingo para hacer el Celta-Elche.
0: A las 2 de la tarde. Buen partido.
3: 2 de la tarde. Que
1: es bueno,
3: el Elche es otro
1: partido.
3: Que parece salvado, pero son 38 puntos. Y aquí...
0: Sí, sin duda alguna.
3: Cuidado.
0: Está Hugo Ballester, hola Huguito, ¿qué tal? Muy buenas.
4: ¿Qué tal, Joseba? Muy buenas.
0: Bien, ¿y tú?
4: Pues mira, viendo el gol del Granada, que no lo había visto,
0: sí.
4: Vaya palo para
0: el
4: Real Zaragoza.
0: Jugando con uno menos.
4: Sí.
0: Le ha metido el Granada en el 98 el 0-1.
3: Sí, yo creo 3-1, ¿eh?
0: Yo creo, es verdad, ¿eh?
1: Por jugar la pelotita, ¿por qué no la meten en el área del Granada la pelota?
3: Claro, te pones a recortar, a hacer regates, te la roban, pelotazo largo y 3-1, 0-1, al hoyo.
0: Pero es que yo creo que de esta ya el Zaragoza... Yo le veía posibilidades, ¿eh? Hace 3 jornadas sí que le veía posibilidades.
4: Sí, es cierto que tanto Zaragoza como Huesca han querido engancharse ahí al final. De hecho, el Huesca está a 2 de la salvación, pero va mañana al Sardinero. Pero el Real Zaragoza yo creo que era esta bala en casa con el Granada. Muy difícil, muy difícil. Me da mucha pena.
0: Pues sí. Mañana Valencia Leti Madrid, a cumplir el expediente. Juguito.
4: Bueno, te vas a reír, pero yo es que algún día tendrá que ganar el Atlético de Madrid. La gente señala mucho las rotaciones.
3: No será mañana,
0: martes.
4: Y que va con el C o con el B o... Yo, el día del Elche, porque le expulsan a la media hora a Almada, pero yo quiero ver al Atlético de Madrid mañana aquí en Mestalla. Es cierto que pues la convocatoria es la que es y el 11 va a ser el que es, pero tampoco está el Valencia para tirar cohetes. Yo me lo tomaría muy en serio.
0: Hombre,
4: porque
0: por
4: además
0: supuesto.
4: Le va la vida, claro. Viendo cómo está la parte de abajo. Como te dé por ganar al Deportivo Alavés contra el Athletic Club, al Sevilla contra la Real y al Levante en la Cerámica mañana... Ahí no está salvado ni el Getafe, ¿eh?
0: Sí, es verdad. Está Eri Frade Oleric, ¿qué tal? Muy buenas.
5: Hola, Eri.
6: Hola, Joseba, muy buenas.
0: Hola. ¿Qué tal estás, Eric? ¿Has estado
6: bien,
0: por Asturias?
6: Bien, sí, acabo de llegar.
0: Visitando lugares de tus ancestros.
6: Sí, he estado yendo tras los pasos de la vida de mi madre y de sus antepasados con la niña, que no conocía la zona, tiene 14 años ya nos valía. Entonces fuimos a dar una vuelta por el occidente asturiano, el precioso occidente asturiano. Y la verdad es que estuvimos muy bien en Navia, en Coaña, donde nació mi abuela, en Villacondide, donde pude por primera vez en mi vida, y me resultó muy emocionante rezar un Padre Nuestro ante una lápida en la que están los restos mortales de mi abuelo, que estuvo perdido por el cementerio de la parroquia. Y bueno, hasta el punto que descubrí que que el segundo apellido de mi abuelo era Suárez. Yo no lo sabía.
0: ¡Oh, Suárez!
6: Que hay un Suárez en mi ristra de 8 apellidos, o sea que estuvo muy guay. Comimos en Puerto de Vega, en un sitio que se llama El Central, estuvimos fantásticamente bien. Qué y luego chulo, estuvimos tío. En La Regalina, que para mí es uno de los sitios más bonitos del norte de España, sin duda.
0: La Regalina.
6: No, la ermita de la Regalina en Cadavedo.
0: Ah, la foto es... esa, la foto de la, sí, ermita es la Regalina.
6: Sí,
0: ah,
6: vale. Sí, sí, que es un acantilado que corta directamente hacia la playa. Y ahí está la ermita y es un lugar súper bonito.
0: Muy bien. Y aquí está Juan Gato. Hola, Gatuno, ¿qué pasa?
7: Buenas noches.
0: ¿Qué tal andas?
7: Muy bien.
0: Has estado de Sarao tú también esta semana, ¿no?
7: Sí. ¿Eh? Y vengo de otro.
0: ¿Y así, cuándo, no? Bueno, has estado en los premios estos de la Asociación de la Prensa.
7: Sí, la gala anual, sí, la gala del Deporte 2026 en Santa Susana, en Barcelona. Uh-huh. Maravilloso.
0: Fuiste con tiempo para no... Por si había retraso en el tren y eso...
7: Claro, sí, sí, sí, el jet lag. O sea, pero muy bien, la verdad, ahora te contaré cosas. Pero vengo entusiasmado porque vengo directamente del cine. Vengo de ver el biopic de Michael Jackson.
0: Sí.
7: Absolutamente recomendable. Sí. Qué genio.
8: Yo también lo he visto, me ha gustado, ¿eh?
7: Increíble, increíble.
0: Pues a mí me han dicho que no está muy bien porque no entra en el barro de la vida de Michael Jackson.
7: Y a mí se me ha hecho un poco corta.
0: Que eso queda para una segunda entrega, por lo visto.
7: A mí se me ha hecho un poco corta porque...
6: Que conste en hasta una cosa, has dicho biopic y no le han saltado las gafas a Víctor.
7: Pero, porque es amigo.
6: Claro. No sé, estaba cerrado, una de las dos cosas.
0: No, Víctor estaba comiéndose un polvorón de Carmen Pacheco.
6: No, es que estaba
0: con el polvorón. Ahora hace tiempo, para comer
6: polvorón. Sí, sí, ya le toca. Es que estaba viendo la Regalina. Esto es una maravilla, don Heriberto.
2: Sí, súper bonito.
6: Sí. Ahora os mando.
0: Sí, yo lo vi el otro día.
6: Ya también lo he visto. La Regalina es una maravilla.
7: Sí, sí, sí.
6: No sé nada de biopic, no tengo ni idea.
8: Que no, es una película para los fans de Michael Jackson.
7: Total.
8: Es decir, para disfrutar con un sonido perfecto, con su sobrino que hace de maravilla.
7: Bueno, increíble, ya
8: las actuaciones.
7: Increíble, sí,
4: no va a ser para los fans de Andrés Calamaro.
8: No,
4: de Michael Jackson.
8: Pero
7: tú que eres un parejita de todo.
4: Del Fari,
8: Claro.
4: Pero si subimos un poquito el nivel del Oasis, que a esta hora la gente espera un poquito más de nosotros.
8: Vamos a ver, no es nivel bajo. El que quiera barro, que vea un documental de HBO que hay contra Michael Jackson.
3: Pues es el que veré yo.
8: Entonces, el que quiera el fango y tal, pues nada, pues vaya al fango.
0: A ver, si haces un biopic, como decís vosotros, evidentemente en un biopic entra todo lo que te ha pasado en la vida. La vida de Michael Jackson, cuya faceta musical yo admiro muchísimo, porque me ha parecido un genio. Pero hay cosas, evidentemente, que hay que contar y que...
7: Sí, es que la verdad que es mucho...
0: Y que han sido muy graves
3: Es como si haces un biopic de Kim Jong-un y lo coges recogiendo margaritas en el parque, pasando con la novia de la mano.
8: Es igual.
3: Habrá que sacarlo en su justa medida.
8: ¿Sabes lo que pasa? De Michael Jackson, dos juicios soportó y nunca hubo pruebas contra él.
3: O sea, Coldo.
8: Que vamos a tener un poquito también.
7: Sí, no, yo creo que, verdad, que se queda un poquito superficial porque no trata
0: de fondo. Pero dicen que va a haber segunda entrega,
7: Y luego se queda un poco corta porque hay parte de su trayectoria que la omite, o sea, que dice la historia continúa, ¿vale? Deja ahí, pero a mí me ha encantado.
8: Sí, pero va hasta el 88,
7: y un fuera de serie. Y luego que nos tengamos, o sea, con lo que cantaba este tío, la voz que tenía, y que nos deja meter aquí a Sergio Ramos y el reggaetón de mierda ese, es que es alucinante.
4: Esto es lo último. Llevamos 10 minutos hablando del biopic de no sé quién, pero no hemos dicho nada.
7: Hay que faltar.
4: Y has venido tú aquí a faltar.
7: Pon un poco de Michael Jackson.
4: Víctor, último viernes, te lo digo.
3: Sergio, no.
7: ¿Para cuándo un biopic de Sergio
4: Ramos? Que lo aguanten estos se lo hacen.
2: Después querrá acreditaciones.
4: Claro.
8: Comparamos a Michael Jackson con Bad Bunny.
0: El thriller de Michael Jackson, allá va, vamos.
9: Se ha encontrado el cirineo, que está, es la afición.
0: No, esto no. A ver, ¿qué está?
3: Ostras, Michael Jackson se parece a Víctor.
4: No están.
3: Estamos dormidos.
7: Pon Michael Jackson, hombre.
0: Pon Sergio Ramos, haz el favor, anda.
7: Bueno, si estuviéramos
0: atentos, a ver, si no estoy estamos, oyendo no, a lo que estamos, no, estamos claro, no estamos, si estuviéramos atentos,
7: no, habríamos se ha puesto en el trailer de la biopic, claro, normal.
0: Bueno, ya se le ha ido la gracia.
7: Bueno, pero escucha, pero es verdad. Lo has dicho tú. Es que se lo decía a mi hija que está con ella, digo. Es que si estuviera vivo, a Bad Bunny lo arrasaría.
4: ¿Pero seguimos con eso?
7: Sí, claro. Total.
8: Es que sí,
7: o no, o no.
8: ¿Cómo que
2: Gato,
8: no?
2: Lo que es absolutamente innecesario es meter en esta historia del biopic, que no le interesa a nadie, a Sergio Ramos.
7: Todo es causal. O sea,
3: ¿tú te crees que toda esta legión de gente que sigue a Bad Bunny iba a cambiar de idea porque existiese Michael Jackson? O sea, esta gente seguiría escuchando a Bad Bunny exactamente igual.
7: No, seguro que no. Las generaciones como la de mi hija escuchan a Michael Jackson y se lo pasan igual de bien. Ahora, claro que sí. Que estamos en otra era y que el reggaetón es lo que impera, sí, pero no, no tiene nada que ver.
3: Que no, no me tienes que convencer. Que
7: la música es música.
10: Bueno, ya has hecho todo, ya está. Tienes que hablar de...
7: Es el acuse de recibo, sí.
9: Y el escudo no se toca, ¿eh?
10: El debate este, ¿no? Sí, sí, está bien, está bien. Bueno, va de actas.
9: Biopic.
4: Ahí estamos. Ya era ahora, hombre.
7: Michael Jackson, thriller.
10: Hombre, esto es...
7: calidad, ¿eh?
10: En inglés, ¿eh? Entonces...

0: Qué nivelazo.
1: Tú me pediste.
2: Vámonos.
3: Mira, mira.
2: Qué maravilla.
1: Pero no estaba en mí.
2: ¿Y cuando rompe?
4: Es igualito.
3: De los 400 millones de reproducciones que tiene.
2: Espera.
3: Mira.
2: Mira.
3: Mira.

0: No, antiguo esto.
1: Sí, antiguo, sí.
2: Vaya, sí.
0: Está más antiguo aquí.
2: Esto es un genio.
3: ¿Este es Sergio Ramos?
1: Sí. Disfrazado.
2: Ah, juego.
1: Mira, 17 años fallecido y suma 3.700 millones en ganancias.
4: ¿Y Elvis?
1: Elvis,
4: claro, me dice cada cosa.
0: Bueno, pues voy a aprovechar esta...
2: René, no canta René.
0: No, tú sabes, Gato, tú sabes que Sergio tiene unos zapatos tipo Michael Jackson, que se los pone con unos calcetines blancos. ¿Qué? Que vas a ver te veo. Sí. Pero... Sí.
4: Voy a aprovechar la música para leer el anexo del acta del...
2: Ah, bueno, sí.
4: Andorra 0, Albacete 1.
5: Y no, es que es un thriller, déjalo.
4: Una vez abandonado el vestuario y dirigiéndonos al parking con las fuerzas y cuerpos de seguridad de Andorra presentes en todo momento, don Gerard Piqué y don Jaume Nogués se dirigieron a nosotros realizando de forma continuada protestas a decisiones arbitrales acontecidas en el partido. Además, don Gerard Piqué dijo: salid escoltados, no os vayan a agredir. Ya estando en la zona del parking, el presidente de Andorra, Ferran Vilaseca, se acercó a escasos centímetros del delegado informador, empujándole con su pecho, cerrando el puño y levantándolo con intención de golpear, siendo detenido por la fuerza pública. Justo antes de abandonar el parking y estando ya en el vehículo arbitral, don Jaume Nogués se dirigió a nosotros diciéndonos: ojalá tengáis un accidente. Y en última instancia, don Gerard Piqué le dijo al delegado informador: en otro país os reventarían, pero aquí en Andorra somos un país civilizado.
2: Toma.
1: Joder, vaya.
0: Anda.
1: Valor.
0: Es que no...
4: Yo luego escucho a muchos barcelonistas que dicen que les representa a Piqué y que tiene que ser el presidente del Barça.
1: ¿Y quién es
4: un tío tan inteligente, que es muy listo y muy inteligente, como impresentable.
0: Menos mal que tiene el equipo salvado, si no...
4: Acta del Deportivo 2.
0: Venga, vamos.
4: Leganés 1. Bueno, hay tarjetas por doquier, por todos lados, y expulsiones. En el minuto 90, el técnico Roberto Carlos Cabellud La Sierra ha sido expulsado por protestar. En el 90, el técnico Ignasi Salafranca Sort ha sido expulsado por protestar, tal. Dice, pero bueno, expulsión del Leganés. Minuto 90, el jugador Roberto López Alcaide fue expulsado por el siguiente motivo: por dirigirse al delegado de campo del Deportivo de La Coruña desde la zona de banquillos en los siguientes términos: apártate, gordo, generando con ello una confrontación con el banquillo contrario.
5: escucha, es muy feo, muy desagradable, pero es que te entra la risa.
1: Y el otro se llama gordo.
0: Es impresionante.
4: O sea, de verdad, y una vez finalizado el encuentro y de la
6: mucho menos sancionable que lo de Andorra, ¿eh?
2: Sí, yo creo que sí.
4: Y una vez finalizado el encuentro y de la que entrábamos en el túnel de vestuarios,
6: se aporta vídeo la quitan.
2: Espera.
4: Una persona se dirigió a mi asistente número 2, muy cercano a él, y gritando: menudos hijos de puta, la que habéis liado hoy aquí.
6: Claro.
4: Esta persona salió corriendo hacia la grada.
0: ¡Qué maravilla!
4: Requerimos que fuera identificado, siendo así interceptado en la grada por el Cuerpo Nacional de Policía. Esta persona resultó ser fisioterapeuta del club local, don Daniel Varela Martínez, con DNI, tracatrá.
1: Escucha.
0: Oye, Tomá.
1: Vale mucho Tomá, para los árbitros, para redactar actas que para estar en el bar o...
0: Tomá, métele las dos actas en un sobre y se la manda a la ministra.
4: Y dices, redactadas solo por mujeres.
0: Se la manda la ministra para que lo lea.
6: Sí. Me encanta. Hay una parte, que no puedo con ella, que es: menudos hijos de puta, la que habéis liado, y sale corriendo a la grada.
1: Y se ha pirado.
2: Un plan de fuga perfecto.
0: Estas cosas son las que acercan un poco el fútbol profesional al otro, ¿no? Al de toda la vida, al del pueblo.
4: Pero todo esto
6: al del pueblo no lo pillan, ¿eh?
4: Todo esto, evidentemente no es justificable, es consecuencia de una marranada de arbitraje. ¿Es así?
6: Bueno, yo creo que nunca tiene justificación.
4: Que te lo estoy diciendo que no la tiene. Que no digo que tenga justificación, pero te digo que al final estás caldeando tanto, chico.
0: Y la gordofobia te da.
6: Yo estoy pensando en el pobre delegado del Depor.
0: Exactamente. Sí,
1: yo también.
0: Es Barritos.
4: No,
0: es Barritos.
4: Pensaba yo que era Barritos. Este se llama Yago. Este es un delegado de campo.
0: Sí.
6: ¿Pero Yago es al que han llamado gordo?
4: Sí. Vamos a ver, no es especialmente fino, pero tampoco es más fácil saltarlo que rodearlo.
0: Germán, está más gordo que yo, tiene más culo que yo.
4: Joder, mucho más.
0: Ah, vale. Entonces,
4: es como Barritas.
2: El jugador
3: el jugador del Lega,
5: además Roberto López, que es un jugador experimentado ya.

0: Sí.
1: Claro, bueno, porque las ha visto de todos los colores.
2: Pero escúchame, pero los de Andorra, los tres personajes.
1: Aparta, que gordo que es.
3: Lo de Andorra, con una gorra allí.
1: Me imagino que se lo ha dicho un poco indignado.
0: Joder,
1: como el que está en doble fila para aparcar.
0: Está claro que no le dijo, mire, perdona, señor gordo, ¿puede apartarse un poquito? Evidentemente lo dijo. No, reímos, pero es una faltada muy gorda.
3: No tiene ninguna gracia juzgar a la gente por su físico, ninguna.
2: Ninguna de todos, pero el otro es un señor... Oye, un señor campeón del mundo, un presidente de club, un no sé cuántos, joder, chico, no se puede decir eso. Sí, ojalá tengas un accidente y no sé qué.
0: Porque nosotros somos así. Pero evidentemente insultar a la gente no procede y no está
2: justificado. Pero puede ser. La ministra tiene razón, coño. Claro.
0: Por eso la defendí.
3: Mandarle.
2: Que yo la había entendido. Lo he entendido, lo de la ministra lo he entendido.
0: ¿Cómo se llama la ministra? Que no me acuerdo.
2: Que... Tolón.
0: Milagros Tolón.
2: Cuando yo oí el corte, porque no oí el corte, eso tal, y dices que el fútbol está lleno de hombres, digo, ¿se refiere el Bayern Múnich al PSG?
0: Sí,
2: pues
0: no,
2: sí, está lleno de hombres. Claro. Pero parece que la cosa no va por ahí. Ahora, después de lo de hoy, Fernández, claro, es que no puede ser.
3: Es maravilloso.
2: Llamar a Tolón, a ver si se puede.
1: Un día nos ha durado, Tomás, un día.
3: Ustedes sois unos...
2: Un día ha durado la alegría,
1: Nos hemos venido abajo en 24 pero horas.
2: ¿Hay vídeo del tío corriendo?
4: Qué no, no, a mí me asombra que él en su cabeza piensa que fugarse
1: el tío, no, el fisio,
4: a la grada,
1: el fisio
4: no le van a pillar.
2: Es
4: una máquina.
0: Pues por poco no lo identifican, ¿eh?
2: No, hombre, escúchame, si no reacciona en línea o lo que sea, y el árbitro se pira y ya está.
0: Hombre,
4: sí, pero no es el Bernabéu.
0: No será la primera vez que suceda eso, ¿eh? Que salgas pitando y no sean capaces de identificarte.
2: Claro.
4: ¿Os acordáis del que tiene una botella de agua a Cristiano todavía en el Calderón? Todavía no. O el Wanda.
2: Sí, todavía no está. Sí.
4: No lo han encontrado.
2: Sí.
3: Por cierto, en el Granada ha sido expulsado Jorge Pascual, que fue expulsado hace 3 partidos también. En el Granada Cultural fue expulsado por decir algo de niña, puto bigote.
1: A ver si al final va a tener un
2: problema. Oye, y quedan 4 jornadas.
3: No, pero eso fue hace 3 jornadas en el Granada Cultural, puto bigote.
2: Quedaba el 7.
5: Si lo mejor del CTA son las
3: actas. Es que ya está.
0: Hay bigotefobia.
3: Ya hay bigotefobia, eso voy a decir. Pero es que.
0: Claro.
3: Es que hoy ha vuelto a ser expulsado. En el Zaragoza Granada.
0: ¿Cuál fue el motivo?
2: Sí.
3: Por decir al árbitro, estáis ciegos.
4: Tomás. Ciegofobia.
3: El fútbol es insuperable, Tomás.
1: Jorge Pascual tiene una obsesión, el chaval.
3: Jorge Pascual,
2: oye,
3: cuidado, ¿eh?
2: Que queda.
1: Tiene una obsesión.
3: Puto bigote.
1: Oye, las actas son el tomado de este siglo, ¿eh?
0: Sí. Ay, madre mía. Oye, tendríamos que leer todas las noches.
4: Por Dios. Los actas te digo que es lo mejor de CTA, vamos. Como vean un calvo.
2: No, pero sobre todo en esta jornada. La jornada 6 no tiene tal...
3: Lo que viene va a ser interesantísimo.
0: Sí.
2: Lo que viene va a ser...
0: Va a ser bueno.
2: Ya hay un Sevilla
0: cuando le diga al otro que mierda, no sé qué, ya verás.
3: Bueno, oye, 12:30 entre no hemos hecho acuses de recibo, no hemos hablado del Día Mundial del Amor, que es lo más bonito.
4: Qué bonito.
0: El Día Mundial del Amor.
3: Sí, hombre, el Día Internacional del Trabajador y el Día Mundial del Amor.
0: ¿Es el mismo día?
3: Sí. Todo el 1 de mayo.
4: ¿No había otro día?
3: Bueno, no debía de haberlo, porque han puesto los...
2: Es mi día porque yo soy un trabajador del amor.
1: ¿De qué se ríen, Tomás?
2: Es mi día. Yo no sé por qué. Esto le hace gracia a todo. Lo del tío este, el que se marcha, todo esto es una cosa.
0: Tú eres un donante de amor, ¿no?
2: Yo soy Dante y Dante. Yo soy Dante y Donante. Dante y Tomás.
1: Dante muy bien.
3: Qué tío.
2: Qué gatito,
4: está que te sale. Hoy está que te sale, macho.
3: Bueno, hoy vamos a hacer los acuses y terminamos el oasis. Pues hoy 30 años que habíamos
4: sí,
3: empezado.
2: Rubén, el alcalde de Lepe. Viva el alcalde de Lepe.
3: Para la segunda parte. Antes, Rubén, bueno, mensaje.
6: Buenas noches desde la Orotava, en Tenerife. Por trabajo no he podido ni verlo, pero quiero que algún miembro del programa felicite el regreso a segunda división de Tenerife.
3: Sí, señor. Oye, que hemos hablado con el presidente del Tenerife.
1: Don Álvaro Cervera.
4: Ahora aquí a Tenerife.
1: Don Álvaro Cervera. Entrenador
3: Felipe Miñambres, presidente. Ahí está.
0: Sí, señor.
6: Otro oyente nos dice, odia más no poder al VAR. Ha venido para cargarse el fútbol.
0: Totalmente.
6: Y otro dice, buenas tardes, Oasis de Libertad. Mi nombre es Perico y soy un fiel oyente. Tras 3 días de viaje en coche desde Sevilla, me encuentro llegando a Eindhoven, mi nuevo hogar. Joder. Qué alegría que en esta, mi primera noche en un nuevo país, pueda disfrutar de vuestra compañía.
3: ¿Habéis ido a vivir a Eindhoven, eh?
6: Sí. Joder. Y dice pobrecillo. Que le gustaría recibir un mensaje de ánimo del gran Tomás Guas.
3: A Perico.
2: Chato, ánimo, querido.
6: Perico, sí.
3: Perico.
2: Yo estuve yo estuve en Eindhoven con Romario.
3: Aparta,
2: había
3: gordo.
2: Un sitio que llamaban la grota churra o algo así, que se comían unas pizzas cojonudas. Búscatelo. Que tengas mucha suerte, Chatín.
3: Ir de Sevilla a Eindhoven y comer pizzas, también tiene lo suyo, ¿eh? También tiene lo suyo. Bueno, ahí no sé.
2: Parece que era una cosa buenísima, tú.
3: Sí. 12:32.
1: Pero vamos,
3: Hora y media, digo, hora menos en Canarias. Enseguida empezamos el Oasis.
2: Venga.
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0: Las 12 y 36 horas menos en Canarias, estamos en el Oasis de Libertad este viernes 1 de mayo y tenemos que proceder al orden habitual, que es el de los acuses de recibo.
1: Hombre.
0: Y como habéis comido todos fresas de Lepe, estáis todos
2: ricas, de verdad.
0: Os ha llegado, ¿eh?
3: Bueno, a algunos le ha llegado un poquito...
4: A mí, un poquito reventadas.
0: Vaya.
4: A mí reventadas, pero muy agradecido,
2: Sí. A mí me llegaron espectaculares.
1: Increíble.
0: Qué maravilla.
2: Llegaron todas perfectas. Magnífico. Don Adolfo.
4: No.

0: Nación, como es menester, ¿no?
1: Bueno, y,
0: ¿qué habéis hecho con el trofeo?
1: Se me olvida una cosa, lo tengo yo en casa. Tengo en casa.
2: Pero lo vas a devolver.
0: No, no vas a ir a la Feria del Fútbol de la Roza.
1: Vicente del Bosque, que tiene al hijo Pachucho, entró por
3: el suplantáis a la Federación, porque esto es. No, dadle un premio a la Federación, que como no va a venir, lo recoge Salva Ballesta.
1: No.
3: Aparecemos las leyendas al rescate.
1: Yo ahí no tengo nada que ver, pero la organización, donde se encuentra Cristina Cubero, me dijo, dice, mira, la idea era que viniese Vicente del Bosque, pero lo que le pasa a su hijo, sí, dice, claro, hemos pensado que las leyendas, ya están aquí Julio Salinas y José María Vaquero, que vengan dos más.
4: Y dijo Cristina Cubero, y llévatelo a casa el trofeo.
3: Claro, que vengan dos más, o sea, cuatro para recoger.
0: Pero ¿sabe que estáis peleados con la Federación? No lo sabe, claro, evidentemente, Cristina Cubero.
1: No, es que no estamos peleados, o sea, no están peleados con la Federación. Es la Federación la que no está tratando bien las leyendas.
0: Bueno, pues estáis peleados entonces.
5: Ah, tú ya no hablas en plural, ¿no?
1: Lo suelo hacer, yo me pongo en el papel porque yo estoy trabajando con ellos. Pero que te lo digo, que es que no es el problema de las leyendas con la Federación.
0: ¿Qué problema tenéis? Pero si os llamas a Rafa por teléfono.
1: Sí, pero llámale tú.
0: Cuando quieras. Oye, por cierto, lo arreglamos.
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1: 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No sé quién será el agraciado, pero...
0: Hacía tiempo, nunca había experimentado la sensación de conocer el análisis de un equipo de fútbol a través de un pasaje de la Biblia.
1: ¿Y eso?
4: ¿Eso que lo ha hecho?
0: ¿Quién lo ha hecho?
4: A ver.
0: Vamos a escuchar.
6: Se ha encontrado el Cirineo, que está, es la afición que está ahí sujetándole la cruz, pero tenemos elementos. Sí. Tenemos a Judas Iscariote, a José María del Nido Junior,
0: el beso
6: de Judas que le dio al padre. Tenemos también a los fariseos, ¿no? Los directivos que están ahí prendiendo al Sevilla
3: Fútbol Club.
6: Y a ver si el Cirineo que le está aguantando la cruz antes de llegar al Golgota es capaz
3: el que lo hace.
6: De evitar... la muerte y esperemos que la resurrección llegue antes de la muerte, pero la cosa está complicada.
0: Toma ya.
4: Resucitante de Víctor Fernández en 101 Televisión.
5: En Currito Televisión.
4: Lo ha clavado, está ahí con una camiseta blanca, está de que parece un niño ahí salir de fuerza, está magnífico.
0: O sea que del Nido Junior es el Judas.
3: El beso de Judas.
4: El Cirineo.
0: Judas Iscariote.
1: ¿Por qué la música era de misterio? Pero eso lo puede hacer un tipo que se sepa bien la Biblia como Víctor y que conozca Sevilla Sevilla al dedillo.
3: No lo va a hacer
0: uno que le guste Michael
1: Jackson. Escucha, que lo vas a hacer tú.
3: Hoy estamos,
1: a tirarlo.
4: No, pero eso es cultura general, querido.
1: Sí.
0: Hombre, claro, tanto,
4: que,
0: por favor.
4: Hay cosas que dicen.
5: Bueno, cuidado con eso que lo han quitado, que lo han sacado del colegio.
1: Sí.
5: Bueno, cuidado
4: que no lo sabe, claro, sí.
5: Exactamente.
1: Es que la cultura general, Tomás,
5: es que lo han sacado del
1: que
5: colegio.
1: Queremos que cultura general ya no.
4: Sí.
5: Y los padres llevan a los niños a una cosa que se llama actividad recreativa, no sé qué se llama. ¿Cómo se llama?
0: Y ojo, Tolón.
5: ¿Cómo se llama?
4: Cuidado. Y acaban siendo Tolón, claro. Tolón. Y es que está. Pero eso en mis épocas era cultura general. Claro,
0: ¿cómo será la cosa que está comedido hasta Carlos Miquel, eh? Que sí. No entra el trapo hoy.
1: Tranquilo, está viendo la foto.
4: Tengo una acusación.
0: En Currito Televisión. Acusación de recibo ya han pasado.
1: Ya han pasado. Bueno, vale. Bueno,
5: oye, pues... le digo a Currito Televisión que vosotros sois grandes seguidores de él y dice, bueno, ¿qué me estás diciendo de Madrid? Y digo, sí.
0: Bueno, ya lo dijimos en la Semana Santa, hombre, claro que sí.
5: Siempre.
0: Os voy a preguntar, Tomás Guas, tú de 0 a 10. ¿Cuál crees que es el nivel de preocupación de Víctor Fernández por lo que le pasa al Sevilla? Ponle un número, de 0 a 10.
4: De 0 al 10, 10, porque es un hombre, que está en su oficio, claro.
0: Vale. Germán, tú, de 0 a 10.
4: Otra cosa es que duerma 8 horas seguidas.
7: Yo sé que él diría un 0, pero seguramente sea un 9.
0: ¿Hugo?
3: Hombre, yo por lo que le escucho, muy poca, porque es un profesional y él se dedica al oficio y no al club. Pero entiendo que va de la mano, así que le pongo un 8.
0: Eri, ¿tú?
8: Debería ser 0 porque los periodistas no descienden de categoría.
0: ¿Pero cuánto crees que es? Una cosa que debería...
3: Pero Víctor se va a segunda.
8: 0-0.
0: ¿Gato?
1: Yo creo que es un 10, lo que pasa es que él aparenta que es un 7.
0: Vale, ¿y tú, Carmichael?
9: Para mí es un 6 porque es más periodista que forofo.
0: Vale, pues esa respuesta también la dio en 101 Televisión.
10: ¿A ti no te hierve la sangre de la situación actual de este equipo?
6: ¿A mí? ¿Qué me va a hierver la sangre? Yo soy un profesional. A mí no hierve la sangre ya por nada.
10: No, no, perdón, pero todo aficionado al fútbol debe estar dolido por la situación.
6: No, pero yo no soy aficionado al fútbol. Yo soy periodista, a mí me da exactamente igual.

0: lo que haga, eso es responsabilidad.
1: Ya sé de qué es la sintonía.
2: ¿Te duele la degradación de Sevilla?
0: A mí ya no me duele nada. Yo me dedico a contar cosas lo más objetivamente posible y eso ya es responsabilidad de los que mandan, de la afición, pero yo he trascendido todas esas cosas.
1: La música ese programa es del corazón, ¿eh? La música es el polígrafo de Conchita.
3: Totalmente.
4: La máquina de la verdad.
1: Sí, es el polígrafo de Conchita.
5: Qué gran mujer, pena aquella Conchita.
1: La música y el tono de Víctor es tal cual. Y el polígrafo, ta, ta, ta.
0: Hasta que explota.
1: La preocupación es máxima.
5: Oye, no tenemos la narración del gol de Osasuna el otro día, Víctor.
0: ¿El qué?
5: La narración. Sí, el ta-ta-ta fue el anterior, ¿no?
0: Ta-ta-ta fue... No, ta-ta-ta... no, eso fue...
5: Claro, o sea, sí, fue el domingo pasado. Claro.
0: No, eso fue el día de Pamplona, ¿no?
1: No, esa narración fue el segundo.
0: Eso fue el Levante, ¿no?
5: Claro.
1: ¿Seguro?
5: Sí, claro. Es que eso lo escuchamos el viernes pasado y el domingo fue la derrota en Pamplona. Eso no la tenemos. ¿Pero fue ta-ta-ta también o no lo hiciste tú, Víctor?
0: No, es que no lo hice yo. Me dediqué a unos comentarios mesurados y relajados.
5: Viniendo de ti, seguro, vamos.
0: Sí, ¿no?
5: Sí. Oye, Parrita dice que es el momento de incluirlo en el OAS.
1: Sí, no, me han mandado y le he dicho que gracias por los vídeos.
5: Y lo que dure lo cerramos por todo lo alto.
4: Se da por aludido, ¿no?
5: Se está reivindicando.
1: Al hilo de la expulsión de Riazor.
0: Soy tremendo fan de la cara que puso Luis García cuando le preguntasteis en su tercera rueda de prensa previo a un partido si temía por su puesto.
6: Vamos a ver. Es una pregunta que yo lamenté no haberla hecho porque no estaba allí.
5: Pero la reacción
6: si no lo hubiera hecho es que ha dirigido cuatro partidos, ha perdido tres, o sea, es que ha ganado todo el mundo menos él. Entonces yo espero que
5: él miraba para un lado y para otro, o sea, es que
1: está buscando la cámara.
5: ¿Cómo? ¿En serio?
6: Sí, tiene que estar preocupado, ¿no? Yo, pero claro, si tú le pierdes contra Oviedo, Levante y Osasuna, pues lo que no te van a mandar es una caja de jamones, ¿no? Te dirán, ¿usted le va a ganar a alguien?
5: Mal enemigo la Real, el lunes.
1: Es lo que dice Guas. Vamos a entrar en mes y medio de disparate, o sea, pero en primera y en segunda.
4: Totalmente.
1: O sea, a la gente se le va a ir la cabeza, pero bueno, ya
6: bueno, eso no, eso no es irse la cabeza, eso es irse la cabeza es no cuestionar a un entrenador que no gana nunca, ¿no?
5: No, equipos que se dan por salvados hoy van a descender, ¿eh? O sea, yo recuerdo perfectamente. Miguel Ángel lo tiene al viejo Loti dando vueltas al estadio de Riazor con la americana al aire, porque acababa de ganar 43 puntos sumados y descendió con 43 puntos, ¿eh?
1: Bueno, sí, Germán, pero vamos a una cosa, a ser serios. Bajan tres y uno es el Oviedo.
5: Imagínate que empiecen a sumar el Sevilla y el Levante. Es que puede bajar un equipo con 38 puntos ahora mismo, ¿eh? El Elche, el Girona. Es que cualquiera de esos puede caer.
4: El Español el año pasado, estaba en segundo al minuto 70 porque el Lega le ganaba al Valladolid y se salvó con 41. Yo creo que 41 este año puede bajar.
5: Sí, sí, perfectamente.
4: Y yo creo que el Español te lo va a marcar,
1: te lo va a marcar lo que haga este fin de semana o esta
4: el Levante
1: jornada,
4: mañana.
1: Sevilla y Levante.
4: Levante mañana, sobre todo.
1: Sí, bueno, pero si el Sevilla, por ejemplo, que es el tercero por la cola, suma de tres, yo creo que va a meter ahí muchísima presión. Si lo hace el Levante ya es manicomio.
5: Sí,
1: pero,
5: total.
1: Pero si lo hace, con que lo haga el Sevilla, ya hay un lío para los de 38, 39, importante. Claro.
5: Va a pasar.
4: Es que ya lo tienen.
5: Esto en la zona baja y arriba estamos pendientes de cuándo va a cantar el alirón el Barça. Será su liga número 29, que puede ser, insisto, este fin de semana, que la cábala es muy fácil. Si gana mañana en Pamplona y el Madrid no gana en Cornellà el domingo, se acabó lo que se daba. Y si no, pues todo quedará pendiente del clásico del domingo a las 9 de la noche en el Camp Nou, en el Barça-Real Madrid, que es la segunda oportunidad.
1: Mira, esa es una que pensaba yo para el Español. Digo, bueno, el Madrid con el Español jugándose ahí la vida. Pero claro, si el Madrid evita que el Barça sea campeón esta jornada, se evita hacerle el pasillo o toda la, por lo menos el pensamiento de hacerle pasillo ya con el Barça campeón. Así que tendrá que salir a ganar el Madrid en Cornellà.
5: Yo es, oye, que el es que el español es que estamos otra vez con lo del pasillo y darle vueltas del pasillo. Es que
3: es un aburrimiento.
5: Que a mí, a un equipo le parezca humillante hacer el pasillo a otro. Yo es que creo, yo es que creo que los jugadores de verdad no sienten eso, que es más cosa del periodismo y de la
3: afición. Bueno, hay algunos jugadores que
6: no, la culpa de todos del periodismo, por cierto. Yo creo que siempre. La culpa de todos del periodismo capitalino.
4: El periodismo está rodeado de gilipollas. Pero yo lo que no te digo es una cosa.
6: Totalmente.
4: O sea, el Madrid para una mierda de un pasillo va a correr en campo del Español lo que no ha corrido en toda la liga.
7: Eso es lo que digo, que si el Madrid quiere hacerle daño a la gente del Barça, lo mejor, hombre, es que se salve el Español.
5: Pero el problema del Español es el Español, que lleva 16 partidos sin ganar y no perdió con el Levante en casa porque la última fue el larguero.
6: ¿Cree que Bellingham está pendiente de un pasillo del que solo hablan los contertulios del periodismo capitalino? Hombre, por Dios.
5: No, pero es que además, para la posteridad se quedaría la foto del pasillo de los jugadores del Madrid al Barça. Pues perfecto. Sí, bueno, pues eso es lo que tienes que enseñar a los chavales precisamente. Mira, el Barça ganó la Liga y el Madrid le ha hecho el pasillo. Extraordinario, fantástico. Eso quedará para la posteridad, bueno, como si fuera una puñalada. Yo flipo con eso.
3: Le pasará a Madrid por hacer un mojón de Liga. ¿Ha
5: coincidido? Yo es que insisto, yo no creo que haya ni un solo jugador preocupado por esa historia, por tener que hacer el pasillo al Barça.
6: Pero que no, yo sé que el problema es del periodismo capitalino. Como siempre.
4: El que está preocupado y no os dais cuenta es el tío arbitral, porque no sé si le invitarán al pasillo o lo dejarán. lo normal sería que el primero
3: se fuera en fila. Todos en fila.
4: Entonces ya se hace una cosa, claro, naturalmente. Ahora, que te digo yo que todo esto. No hay momento más dulce para recibir al Madrid que mañana. Pero como el Español no sabe hacer, claro, no el Madrid sabes, sin querer no. te va a hacer un gol. Si en campo el Betis, jugando como jugó, en un par de maniobras estaba haciendo el partido 0-2.
5: Sí,
4: entonces
5: sí.
4: Dice, el Español va a hacer un gol que no tenía visto con el Levante.
6: El Español ganará algún día, ¿no?
5: Bueno, y dicho esto, el Barça tiene que ganar en Pamplona mañana, Cuidado. Sí, hay que ganar en Pamplona,
4: Eso por descontado.
5: Cuidado.
3: Osasuna es mal enemigo, hombre. Se está yendo para Europa ahora.
4: No, nada.
3: A veces perdemos
4: lo primero.
3: Mira la remontada del otro día que hizo Osasuna, para ganar
5: al Sevilla. Y al Madrid también le ganó en el último minuto.
7: Cada vez que decís eso de un rival del Barça, es un 0-2, 0-3, inopinadamente.
5: Pero fácil no lo va a tener.
3: Bueno, pero a veces perdemos el sentido de lo que es el fútbol. La obligación de un jugador del Real Madrid es salir a ganar, ya está. ¿Qué más
5: una
3: da?
5: Pregunta.
3: El pasillo,
4: y una pregunta que voy a hacer. Y una pregunta que voy a hacer. Si el Barça palma en Pamplona.
5: ¿Y el Madrid gana en Cornellà?
4: El Madrid gana en el Camp Nou. ¿Hay liga o no hay liga?
5: Hombre, pues le habrá quitado 6 puntos en 2 jornadas.
4: ¿Qué va a haber liga? ¡Qué fin!
5: 6
4: llamar a Soto, que llame al árbitro.
5: 5 puntos y el golaverá es favorable al Real Madrid a falta de 9.
4: Cuidado,
6: puede hacer 8 programas con eso.
3: Cuidado.
6: Oye, dale, Carrete. Una pregunta que os hago.
5: Ya no hay
6: en estas épocas del año, porque antiguamente había, pero vamos,
5: maletines.
6: Esquina, no hay maletines y bolsas negras.
5: Ese es más viejo que el hilo negro. Eso sí que es más viejo que el hilo negro.
6: No, en serio lo pregunto.
5: Qué antiguo, Víctor. Se hace bizun ahora.
4: Ahora está en los presupuestos ya.
3: Me manda una bolsa, mi amigo Tonecho.
6: Una bolsa negra era dignísima, ¿no?
5: Una bolsa de basura negra.
3: Yo conozco casos concretos de pagos con bolsa de basura.
7: Y sacarla de los estadios con total impunidad. Si no pasara nada.
6: Bueno, yo conozco un
4: incluso
6: caso...
4: Incluso meterlas.
6: Yo conozco un caso de que el maletín se perdió en el aeropuerto. El maletín se perdió en el aeropuerto.
3: ¿Se fue a echar la silla
6: el maletín? ¿Dónde? Puede ser verdad. ¿Dónde está el maletín?
4: ¿No apareció?
6: Me tocó vivirlo. ¿Dónde está el maletín?
4: Joder.
6: Y apareció Sí. El tío inútil que llevaba el maletín había perdido... ¿Sí? Lo había dejado en la cinta.
3: Vaya genio.
6: Apareció por la cinta. Madre mía. Hay que ser genio, ¿eh?
3: Esa es buena.
8: Oye, mi amigo Tonecho me manda un mensaje fantástico. Me dice, se están llamando gordo, bigotes, hijo de puta, y ahora van a hacer el pasillo. Estamos hablando de valores, de no sé qué. Y si suena salvajada todo.
5: Joan Bayori, Barcelona. Hola, Joan, ¿qué tal? Muy buenas.
9: Tierra. Hola, ¿qué tal? Buenas noches.
5: El Barça que quiere finiquitar cuanto antes este, ¿no? Ni clásico, ni puñetas.
9: No, todo esto del pasillo y tal es un debate más de
5: calle. De la prensa capitalina, puedes decirlo tranquilamente, no te cortes.
9: No, porque aquí también se hace, preguntas en los programas de aquí de, oye, ¿cuándo preferís que el Barça sea campeón? ¿Ya este fin de semana o el fin de semana siguiente recibiendo al Madrid y tal? Pero los profesionales no van por ahí. Flick, de hecho, no quiere ni hablar del partido de Cornellá. Él solo está centrado en el partido de mañana y no le sacas de ese mensaje, centrados en ganar en Pamplona. Además, dice que ve el equipo muy concentrado, muy metido. Dice que le gustó mucho el equipo cómo encaró el partido de Getafe del otro día. Y va a repetir, yo creo que el mismo once. La única novedad va a ser, yo creo, Eric García en el lateral por Koundé, que está sancionado. Y en la convocatoria sí que va a haber novedades importantes. Vuelve Rafinha, que se lesionó hace más de un mes con Brasil. Ya vuelve a la convocatoria. Y vuelve Marc Bernal también, que ya está recuperado de ese problema que tuvo en el tabillo. Vuelve Eric tras sanción y las bajas, pues esas, las de Koundé por sanción y la de Lamine Yamal, evidentemente.
5: Bueno, pues mira, buenas noticias para el Barça, ¿eh? La vuelta de Rafinha es importante, sin duda alguna.
9: Le ha echado mucho en falta, sobre todo en un momento clave de la temporada. Bueno, nunca sabremos qué hubiera pasado, pero en la eliminatoria, por ejemplo, contra el Atlético de Madrid, es evidente que se le ha echado en falta.
10: La temporada pasada fue el mejor.
3: Ahora es que es el mejor jugador del Barça.
5: Bueno, según...
3: En mi opinión, no, pero está.
8: En la mía
3: ha jugado,
8: es Pedri.
3: Ha jugado. A mí también. Y Pedri también, siguiente.
4: No, pero están todos muy contentos porque ha jugado Rafinha 90 minutos y se ha perdido los buenos. Pero está el fútbol está en una buena, es perfecto. Ahora procuren que se lesione para el Mundial y ya será magnífico todo el fútbol, claro.
5: Hasta mañana, Joan, gracias.
4: 76 partidos.
5: Un abrazo a todos.
4: Adiós, pero chao, lo que tenía que jugar.
5: Chao. Oye, por cierto, chapó para José Mourinho, ¿eh?
7: Don José.
4: ¿Qué ha dicho don José?
5: ¿No habéis oído lo que ha dicho? ¿Podemos escuchar?
7: Sí.
5: Es que me parece que en estos tiempos en los que tú puedes vender todo lo que te dé la gana y dejar las cosas en el aire y tal y cual, en una semana en la que se ha hablado mucho de la posibilidad de que vuelva al Madrid, hoy ha dicho esto.
11: Del Real Madrid nadie ha hablado conmigo. Eso te lo puedo garantizar. Ya llevo demasiados años en el fútbol, como tú en el periodismo, y estamos acostumbrados a estas cosas. Pero nada.
12: Nada
11: del Real Madrid.
12: Nada del Real Madrid.
5: No es habitual, ¿eh? Que alguien diga tan claramente una cosa como esta.
7: Perdón,
5: que...
7: José.
4: Hombre, querido, bueno, es un señor...
7: Pero como está fuera de todo, puede haber hinchado el globo perfectamente.
5: Hombre, claro que puede haber hinchado el globo. Puede decir perfectamente, vamos a esperar hasta final de temporada y luego estudiaremos las posibilidades que lleguen, tal, con lo cual, Mourinho ha descartado.
4: No tiene nada para tonterías.
11: Lo primero es el Benfica, pero nunca sabe.
5: Sí, exacto. Si quieres vender el pollino, lo vendes, vamos, perfectamente.
4: Claro, yo me parece que los años que tiene no está para esto. Oiga, que me llaman, voy, claro. Tú dirás.
3: Además, tiene otra cosa muy buena, que es un fan de la Fórmula 1 de Fernando Alonso.
5: Eso es lo mejor que tiene.
3: Oye, se lo hace y se apunta a todo, ¿es así?
5: Sí.
3: Aparte de que haya estado hoy elegante, que estoy de acuerdo.
5: Sí, señor. Gato, ¿y el Atleti qué?
13: Maravilloso.
5: Sí, ¿no?
13: Sí. Sí, ¿no? La pena del otro día fue que no tuvo la contundencia de la que siempre habla el Cholo, porque es verdad que el Arsenal es un equipazo. El equipo empezó con ahí medio tibio y tal, pero luego se le cogió he visto una estadística, el equipo que más remates hizo incluida la eliminatoria del PSG Bayern. O sea, tú fíjate lo que disparó el Atlético de Madrid. Tuvo Lugman, tuvo Griezmann, tuvo
5: es que no ayer el martes no paró ni una, ¿no? Eso llamó la
8: todas para adentro.
5: Pero todo lo que le llegó se fue.
13: Yo creo que el partido deja muy buenas sensaciones, sinceramente. Y mira, ya ahí la gente se acuerda del pasado. La primera semifinal de Champions que juega Simeone en el Atlético de Madrid es con el Chelsea, 1-1, y gana 1-3 allí. No es el mismo equipo, no es el mismo escenario, pero no son los mismos jugadores. Pero yo creo que este equipo lo va a hacer, sinceramente. Después de lo que se
5: 50-50, Gato.
13: Sí, 50-50, sí. Es que no hay ni el factor cancha. De hecho, fíjate, ha habido muchísimos comentarios de hinchas del Arsenal que se quedaron... Qué pasco del ambiente que hubo en el Metropolitano. de lo que hubo. O sea, esa atmósfera no se consigue ni en el Emirates ni en ningún otro sitio.
5: Hombre, el martes allí habrá buen ambiente, ¿eh?
13: Sí, pero... Sí,
5: empujarán, ¿eh? Estos empujan también.
8: Lleno total.
5: Sí, bueno, vamos. Hombre, siempre se llena.
13: Muy confiante estoy.
1: Está a las puertas de su segunda final de Champions, que parece que el Arsenal este tercero. Sea un grande de Europa a nivel... ¿El Arsenal?
8: Ah, no, pero habla del Atleti.
1: El Atleti sería la cuarta. Simeone. El Atleti sería la cuarta. El era Simeone la tercera, pero que el Arsenal sería la segunda final en su historia, creo, después de la de París contra el Barça.
5: Quiero decir,
1: claro que va a haber una atmósfera. A mí me hace mucha gracia cómo lo vende Simeone, que es un genio en todos los aspectos, pero el otro día cuando hablaba de los cambios del Arsenal, que decía, miraba al banquillo y no paraban de salir jugadores que espectaculares, increíbles, tremendos, como si Atlético de Madrid no tuviera un plantillón. Me hace una gracia, como si Atlético de Madrid no hubiera invertido en estos últimos 10 años para precisamente poder competir.
13: Claro, tiene el mismo presupuesto que los tres equipos semifinalistas, igual que PSG, que Bayern y que Arsenal.
3: Pero fíjate, le llegó a la final de la Copa del Rey.
1: No ha gastado el Atlético de Madrid, ¿no?
13: El Atlético de Madrid no ha gastado
1: el Lookman ahora en el mercado de invierno. No se ha gastado.
13: ¿Y qué se ha gastado el Bayern? Álvarez, el Bayern, el PSG y el Arsenal, que se ha gastado nada.
5: El Bayern no ha gastado tanto, ¿eh?
1: Que no hace falta ir de humilde, de víctima, de equipo empobrecido. Que el Atlético de Madrid es un equipazo.
13: Que sí, pero quieren ver a quién más de humilde y de equipo empobrecido. Yo desde luego no voy con eso, pero te digo que es la realidad. Que tiene mucho mayor presupuesto y que se gasta mucho más dinero que el Atlético de Madrid de aquí a Lima. Ahora, que este equipo es capaz de todo y demás, sí, por supuesto. Y
1: a mí, libra por libra, entre la plantilla del Arsenal y la plantilla del Atlético de Madrid, me quedo con el Atlético de Madrid.
3: Bueno, estoy de acuerdo 100%. De hecho, el Atlético de Madrid, hablando de presupuestos, tiene 560 millones de presupuesto y la Real Sociedad 160. Y ganó la final la Real Sociedad.
5: Digo porque muy bien dicho, Carmichael. La gente de la Fórmula 1 es muy inteligente.
13: Eso yo no te lo rebato. Pero que ese partido que va a estar. Si no juegan los presupuestos, pero te digo que en ese partido el Atlético de Madrid compite mal. Le meten un gol en 14 segundos. Tiene que siempre remolque. La gente
8: la primera parte del Atlético fue una vergüenza.
5: Entonces, sí, pues luego estuvo cerca de ganarla.
8: Sí, claro.
5: Y de la otra eliminatoria, ¿qué barruntáis? ¿Os atrevéis a hacer un pronóstico de lo que puede pasar? Porque cualquiera se aventura a decirlo.
13: Yo creo que está mejor el PSG, pero yo quiero que gane el Bayern. O sea, al final, que sea con el Bayern.
8: Yo no es cuestión de querer, sino de creer. Y yo de verdad creo que el Bayern es favorito. Llega con un gol de desventaja, juega en su campo. Estos juegan, son un rodillo. O sea, es verdad que el PSG el otro día fue una exhibición también.
13: Es un equipazo. Son dos superequipos. Lo que ha hecho Luis Enrique es un equipazo, es una obra de arte.
8: Sin duda. Increíble. Pero yo me quedo con el Bayern.
1: Yo firmaría debajo lo que dice Germán, pero eso me parece totalmente imprevisible lo que pueda pasar.
5: Claro, es que es muy difícil de predecirlo.
1: Pero porque el PSG que va con ventaja de un gol puede empezar esperando atrás y con lo que tiene arriba te puede matar, pero matar. Y el Bayern jugando en casa y con lo que tiene...
13: ¿Y tú crees que vamos a ver un partido como el de la ida o no?
5: Hombre, igual pues, no tantos goles, pero el partido...
1: Yo creo que el planteamiento
5: va a ser más o menos igual.
1: No va a diferir mucho, ¿eh?
5: Yo creo que sí.
1: Porque además sería renunciar a jugar como ellos juegan.
8: Ahora, tú mira el Bayern cómo jugó contra el Madrid, por ejemplo. Es que juegan siempre igual.
5: Pero el acierto fue una cosa de locos, ¿eh?
1: Yo creo que fue más una cuestión de efectividad que de insistencia.
13: Pero fíjate, pero es que el Bayern contra Madrid estuvo casi contra las cuerdas.
5: Hombre, Caco estuvo contra las cuerdas.
13: Y allá hizo un partidazo y pierde, ¿no?
5: Sí, aquella que le para Neuer a Mbappé, no se la para. A ver qué pasa, ¿eh?
13: Que es menos intocable el Bayern que el PSG.
8: Oye, que en París iba 5-2 abajo.
5: 5-2.
8: ¿Eh? Y todo el mundo lo daba por muerto.
5: Creo que estaba finiquitada la eliminatoria ya ahí, ¿eh?
3: A ver, hay dos cosas.
4: Ahí fue un artículo. Que hizo un artículo Emilio Pérez de Rozas, que vamos, para firmarlo. Que, vamos a ver, el partido es una cosa que si te lo ponen cada semana, te ponen uno de estos, tú te quedas en la televisión sentado ahí, no te mueves ni a hacer pis. Ahora con 5-2, querido, el PSG tuvo la eliminatoria ahí.
5: Sí, sí, totalmente.
4: Entonces, claro, hay cosas que les de el freak, la defensa del Barça y tal. Oiga, mire, maestro, hay momentos en el fútbol que toda esta historia... Estás 5-2 en tu casa. Sí. Ya no se juega más, rey.
5: Ya, pero esa es la dinámica del partido, que es un desenfreno total. Entonces, claro, ya dice, aquí no para nadie.
4: Sí, conseguimos. Pero ahí.
5: Que a lo mejor tenía que haberlo parado. Tal. Sí, por ahí han venido un poco las críticas. A la labor ofensiva de los dos equipos. Oye, pero a mí dame partidos como ese, ¿eh?
3: No, estuvo muy bien.
4: Poco serio, pero magnífico. El Bayern puede ganar allí, sí, claro.
3: Lo único que sobró fue el penalti del Cerro Grande, que es absurdo. Y que hubiera sido un partido si no de empate a 4. Yo le veo un poco mejor defensivamente a Paris Saint-Germain. Yo creo que eso es una baza que tiene respecto al Valle. Pero bueno, ojalá haya otra vuelta tan épica y tan bonita. Fue increíble.
8: Es que esto es con Marquinhos, con Nuno Méndez, con todo lo que tienen, y les metieron cuatro goles en su casa.
6: Sí, sí, sí.
8: Es que el gol de Luis Díaz es un escándalo.
3: Sí. Y el pase del jugador que tenía que haber acabado en el Real Madrid.
1: Mano a mano con Marquinhos. Es que,
3: que es Harry Kane. Al
1: final también tienes lo que tienes.
5: Y todo, que Marquinhos no es un pedazo. ¿Qué panenquitos os habéis puesto? Víctor, ¿qué pasa? Sí, no, sí, no opinas de esto, ¿no?
3: Increíble, ¿no? Habla de la Atlético.
8: Víctor, ¿favorito el PSG o el Bayern?
6: Yo creo el PSG. Es que el Bayern atrás... No sé.
3: Es un poco carretoncito.
5: ¿Y Atleti Madrid o Arsenal?
6: Arsenal.
8: Muy bien.
3: ¿Cómo le estás dando la moral? Sí, señor, no esperaba menos de ti. Pues yo lo veo más tiesos que al principio del año, ¿eh? Al Arsenal.
5: Sí. Es que están más tiesos, sí, sí, sí. Más, pero...
4: Pero en una eliminatoria, sí, hay que tener... Es que el saborío como este... Hay que decirle al Atleti, aunque no lo piense, joder.
13: Prefiero la sinceridad de Víctor.
4: No, pero a mí es que me cuesta decirlo.
6: Por lo que vi, me senté a ver los partidos. Me senté a ver los partidos. Y sí, yo creo que el PSG es mejor equipo.
5: Yo no voy a decir lo que quiero, voy a decir lo que creo. Lo que creo. Y lo que creo es lo que cree Víctor.
4: Atleti Bayern.
5: Yo creo que va a ser PSG.
6: Que el Bayern, el Bayern comete unos errores atrás.
8: O sea, por el Bayern solo apostamos Hugo y yo.
3: Yo te he dicho ayer.
8: Ah, ¿tú también?
3: Sí.
8: Vale.
4: Yo quiero Bayern-Atleti.
6: Claro. ¿Y por Atlético Madrid? Gato.
4: Claro. Revancha.
13: Y Germán lo dice con la boca pequeña, pero Germán también.
8: No, yo quiero Bayern-Atleti. Claro. Y que el Atleti se redima de aquella final 74. Que tenía ganada y le cayó luego el 4-0.
3: Eso
8: el
3: desempate.
6: No sé. Me parece que...
4: Yo me cabré mucho. Yo la vi saber y salí muy cabronado.
5: Ahora hablaré con el director y con Jaime de aquella final. Enseguida hacemos las preguntas y cerramos el oasis.
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2: Bueno, pues vamos a terminar este Oasis con las preguntas, que son algunas bastante canallas, ¿eh? Tengo que reconocerlo. Mira, por ejemplo, la de Hugo es la más comprometedora de todas. ¿Qué tres equipos te gustaría que descendieran?
3: ¡Buah! ¡Joder!
2: No sé si merece la pena responder, ¿eh? Sí. Otra cosa es que tres equipos crees que van a descender, pero claro, te gustaría que
4: le gustaría el Sevilla por fastidiar a Gato, el Levante,
5: ¿qué necesidad hay de
2: la Real Sociedad por fastidiar el Atleti Madrid, sí, por fastidiar
5: porque
2: a Gato?
5: ¿Por qué permite usted, don Joseba, hacer daño a estos?
4: Porque los que crees, no los que quieres, esto no lo elaboramos nosotros,
2: Víctor. Estas son preguntas que mandan los oyentes.
6: Víctor entró en un momento ya de reflexión y veremos qué pasa a partir del viernes que viene.
5: Bien.
2: ¿Quieres responder algo o no?
6: Hay un desgaste ya y ya.
4: Sí, contesta. Di los que crees, no los.
6: No, ya habéis contestado por mí.
2: Vale. Germán, ¿te ves ya narrando al Depor en primera?
4: Pues te digo una cosa. Tiene muchas posibilidades. Espero que sí.
2: Tomás, ¿te ves ya comentando al Español en segunda?
7: Lo he hecho alguna vez, lo tengo, no se me caen los anillos.
2: Eric, ¿quieres mejor? Sí, pero ¿qué?
7: No he acabado.
5: Qué obsesión.
7: Espero que, como diría Cristiano, fódanse.
5: ¡Qué mamón!
7: Bueno,
2: Eric.
7: Fódanse. A ver, fódanse.
2: Oh, por cierto, la ministra es del Atleti, Gato, lo dejó claro ayer. Eso te gustaría.
7: Ah, sí, ¿no? Del Atleti, ¿no?
2: Pero es el Bernabéu que decía, oiga, que yo soy del Atleti, le decía al compañero de Europa.
5: Pero será del Atleti femenino, ¿no?
8: Solo femenino.
2: Del Atleti todos, el Atleti es de todos. Gato, ahí sí, viva, ¿eh?
8: Sí. Le ha puesto el hocico raro a Gato ahora.
2: Sí. Claro, es que ahí está en una diatriba. A ver cómo. Claro. No puedes decir lo que piensas. Otra vez ya lo dices, pero ahora al ser del Atleti, ahora ya dices. ¡Ah!
4: Ha cambiado el cuento.
8: Silencio prudencial.
2: Claro, más vale.
5: Sí.
2: Eric, ¿quién es mejor en lo suyo? ¿Pogachar en el ciclismo o Angelito jugando al tenis? Caramba.
5: No he visto nunca a Angelito jugar al tenis.
2: Ni falta que hace.
5: Pero me imagino que será un desastre.
8: Un cansino, entonces, de cuidado.
2: Sí, además compararlo con Pogachar.
5: Sí, la verdad es que.
2: Sí, la de comparación.
5: Esta no es de las comprometidas.
2: Claro,
5: exactamente. La pregunta que le hace Heriberto.
8: El filtro lo hace el periodismo capitalino.
2: No, si Heriberto no está por aquí. Heriberto está en su casa. Los viernes pues, Libra.
5: Las facilitaciones son siempre para Heriberto.
2: Igual las manda Cecilia, su hija, las preguntas, yo qué sé. Gato, si el Atleti juega la final de la Champions, ¿irías andando a Budapest? A la base, andando.
8: No,
2: ni en avión, incluso.
8: Seguramente lo veré aquí.
7: Sí, andando por el avión, aquí.
8: Sí.
2: Lo verías aquí.
8: Ya he visto algunas finales ya.
2: Sí, ¿no? Unas cuantas.
8: Sí.
2: Víctor, lo mejor que has hecho en la radio hasta ahora es la narración del ta-ta-ta.
5: No, hombre, no.
6: En la radio y en la vida.
5: En todo en mi vida, ¿no?
7: Ta-ta-ta es fantástico.
5: No, que va, es una tontería, es una...
4: Pégate a minuta. La conexión del otro día desde la ciudad deportiva.
5: Sí,
2: no, extraordinaria.
5: Sonido telefónico, mítica,
2: Ochentera.
4: Qué tiempos,
5: hombre,
4: ¿eh?
5: ¿Con qué voy a hacer, Heriberto? Con un tambor no puedo transmitir.
4: No, pero
5: perfecto. No, el Quantum no está inventado, pero no pasa nada. No, es que a mí me gusta. No, yo no tengo Quantum, discúlpeme. El Quantum tiene las estrellas.
6: No, ni yo tampoco. Quantum. Yo cojo, voy, lo recojo y
5: No, yo, a las 12 de la noche, ¿dónde voy a recoger el Quantum? No, es que esto me hace mucha gracia a los productores. ¿Tienes Quantum? ¿Y tú tienes un Quantum en tu casa? Eso es. ¿Vas con Quantum? No.
8: Lo da por hecho.
5: Es que. Claro, no.
8: Bastante que fuiste.
5: Ve a la radio.
8: Bastante que fuiste.
5: Claro, con el helicóptero voy a la radio, entro por el tejado.
4: Estuviste muy bien, Víctor, muy bien.
2: Sí, señor.
8: Perdemo.
2: Reporterismo.
6: Qué rápido se siente agredido, si lo he dicho.
5: No,
2: es que los que conducís un Ferrari creéis que todo el mundo tiene Ferrari.
5: Claro,
2: no es así, Eri, no es así.
5: Exactamente. Como
2: hay coches más humildes, más modestos.
5: Claro, como ya eres la estrella, ¿me entiendes? Pues ya te crees que...
2: Qué rápido se lo ha subido a Eri, es verdad.
5: Se ha subido, claro, sonido... Sonido, ¿tú te crees de verdad? Yo se lo digo a los productores. Señor productor, ¿usted se cree que a mí me cuesta algún trabajo llevarme un Quantum a las conexiones? Ninguno, ¿no?
8: Claro. Pero de menos.
5: Exactamente.
8: Claro,
2: así es. Pídele una Herrera.
7: Ha tenido,
2: muchos por ahí.
3: aclarado está, no pasa nada.
5: Claro, Heriberto, es que me ha puesto...
7: Periodismo.
2: El tiempo, el tiempo. Se lo ha subido, Eric, se lo ha subido y ya está. Y no hay más que hablar.
5: ¿Estaba allí o no estaba, Heriberto?
2: Hombre, y tanto.
3: Sí, hombre, no, no, pero que escucha, que te lo he dicho bien. Y que te lo he dicho
7: arreglalo.
3: Sí, sí, sí. No, no, no.
2: Recogiendo
3: no,
2: cable. No,
7: no, ya arreglaré. Yo creo que es más importante el fondo que la forma muchas veces.
3: Ya arreglaré lo que tenga que arreglar cuando lo tenga que arreglar, si lo tengo que arreglar.
2: Muy bien.
9: ¡Anda!
2: Está por encima de los
3: demás. Está por encima.
2: Está en su prime. Está en su prime. Está en su prime.
9: Mete la sintonía del polígrafo.
7: No.
5: Uf, que vaya currito bono.
7: Periodismo, periodismo, Vito. Periodismo.
2: Calla, calla, calla, calla, anda, calla.
3: Es que sonó especialmente bien el teléfono. Se lo dije, no sé quién se lo dijo el otro día. ¿Qué sonó el teléfono de Víctor?
9: ¿Cómo mola eso? Lo de las charlas, como mola, ¿eh?
2: Lo de las charlas. Calla. Iros a tomar por saco.
5: Adiós.
7: ¿Cómo le gusta?
2: Ya está.
5: Está Víctor
2: dormido aquí. Pachorros. Calla, callaros ya.
3: Víctor, llámame que quiero escuchar tu voz por teléfono.
9: Qué nido de rojo.
2: El campo del gas, afortunadamente. Adiós.
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3: Señoras y señores, prepárense si les gusta el boxeo para vivir un fin de semana, uno de esos marcados en rojo en el calendario, que lo decimos muchas veces a lo largo del año, pero afortunadamente es que se reproducen muchas veces estas situaciones. ¿A que sí, señor director García y tal? Buenas noches.
4: Sí, señor.
3: Qué alegría me da verle. ¿Cuánto tiempo? ¿Hasta usted? Es Willy Fogg, es el Willy Fogg del Campo del Gas.
4: Viajando, ¿sabes?
3: Hola, Jaime, ¿qué tal? Muy buena.
5: ¿Qué tal? Muy buena.
3: Lo vamos a atar.
5: Sí, pero es un verso libre.
4: Ya sabes.
3: Un verso libre me parece muy bien que sea usted un verso libre, pero esté donde tiene que estar, que es aquí, en el Campo del Gas.
4: Un único asalto.
5: Pero siempre está.
3: Estar está, pero no físicamente. Ya está bien, director. ¿Qué vida más azarosa lleva usted?
4: No, nada azarosa. Absolutamente convencional.
3: Aviones, no, convencional no, si no para. ¿Cómo hace convencional?
4: Aviones. Pasándolo frío, horrible, los aviones, trenes, ¿qué quieres que te diga? No, no va la cosa. Pero bueno, yo ahora, como tenemos un fin de semana un poquito largo, este ya está siendo, ¿no?
3: Sí. Bueno, ¿qué tal está su pulso futbolístico? ¿Qué tal está?
4: Bueno, Jaime, pues ya veremos.
3: Se va a repetir
5: un Bayern Atleti.
3: Un 74, sí, ya que se repitió la final de la Copa del Rey.
5: Antes de nada, una pequeña matización. Siempre hablamos de los fines de semana extraordinarios, normalmente porque hay una gran gala, sí, y sobre todo una super pelea. Bueno, pues es que esta vez hay dos. O sea, esto ya para empezar. Y dos, después de ver también el Bayern Múnich, Paris Saint-Germain o Paris Saint-Germain, Bayern Múnich, como para decir que realmente, o sea, yo creo que alguien duda que si hubiesen sido los enfrentamientos Bayern, Atlético,
4: PSG, Arsenal, los arrasan.
5: Sí. Yo creo que era la final antes. O sea, ese.
3: Pero cuidado con una final.
5: Esa es otra cosa. No. Ahí
3: es que cambia mucho
5: otra
3: historia.
5: No tiene nada que ver. Pero vamos, el espectáculo que nos ofrecieron, yo es que no daba crédito.
4: Fíjate cómo se vuelve a poner aquella, 15 de mayo del 74. La vi yo en color, ¿eh? Con Pepe Sacristán, que no le gustaba más el fútbol, pero digo, pues chicos, y nos quedamos aquí porque esto es lo más importante. Y mi padre, vivimos los tres, y me acuerdo que era el día de San Isidro, y Sacristán le decía al santo: San Isidro, coño, echa una mano ya aquí a lo del Atleti. Y llegó el gol de
3: Luis. Luis Aragones, sí, y lo mete.
4: Joder.
3: Pero luego se despistó San Isidro, se iría a la pradera, San Isidro, iría a tomarse allí unos...
5: O diría, yo ya has echado una mano. No. Ahora
3: unas limonadas y se despistó y llegó el gol.
4: Esto es realismo absoluto. Cuando pillaron la falta, Luis cogió el balón y dijo: campeones de Europa. La seguridad que tenía, que iba a meter la falta a Mayer, ¿te acuerdas? A media Sepp altura, Mayer, se la metió a media altura.
5: Maravilloso.
4: Y luego, pero fíjate, la catástrofe. Porque
5: y que fue superior el Atlético, sí, el día Bayer.
4: Con aquel Bayer, que fue un Bayer descomunal, tenía 8 internacionales. Sí. Mayer, Beckenbauer, el extremo aquel que era buenísimo.
5: El más malo que metió el gol.
4: Joder, sí, el Barsenbach. Ese. Pero bueno, ahora, yo no lo sé. Yo creo que si el Atleti... contra el Bayern ahora, yo creo que no le resiste.
5: ¿Vosotros creéis que va a ganar el Bayern al PSG?
3: Yo no lo tengo claro. El director lo tiene claro, sí, con lo cual me voy a fiar más de él que de mi instinto, porque es bastante más certero que yo. Yo creo que va a pasar el PSG, pero
5: yo
3: no...
5: Yo también. Bueno, porque yo creo que eso va a ser un buen aperitivo. Sí.
3: Para lo que viene mañana. Mañana, 2 de mayo, fiesta en muchas comunidades de España.
4: Sí, 2 de mayo.
3: En Madrid, sí, La Mancha también. Sí, cumpleaños de tu hija. Pues Oriol, acá.
5: Amaya. Amaya Ugarte.
3: Muy bien, Amaya.
4: Felicidades, Amaya.
3: Y hay que empezar, ¿a qué hora?
5: Pues creo que es 11 menos 20 o por ahí, no sé muy bien la hora de empiece, porque
3: bueno,
5: en Japón, sí.
3: Dazón. ¿Para ver
5: el supercombate y la gala? Mira, hoy, mañana sábado, escribe Emilio Marquí en el Marca, que hay en la gala de Japón hay 57 títulos mundiales. De todos los que están, pues hay Kazuto y Yoka.
3: Bueno, hay 7 combates y todos japos.
5: Y todos japos, sí, pero entre 10.
3: 7 combates y 14 japoneses.
4: ¿Qué va a haber? 50.000 personas, ¿no?
3: 57.
5: Sí, 57.000 espectadores.
3: En el Tokyo Hondom, sí.
5: Y no sabía que jugaban allá béisbol también.
3: Sí, hacen, o sea, de todo ahí. Sí,
5: hacen,
3: sí,
5: jugar a 57. Es que no hay un combate en el que, por supuesto, es el combate de la historia del Japón, pero que yo creo que de ahí sale el número uno libra por libra de ese combate. Yo espero además los dos... con tanta... Bueno, luego, a ver, como puede salir cualquier cosa, ¿no? Pero es que como son tan buenos,
3: Claro.
5: Y luego Nakatani le tiene tanto respeto, pero dice, claro, Nakatani tiene 28 años. Naoya Inoue, muchas guerras. Quizás también las guerras de Naoya Inoue le hacen tener ese puntito de favoritismo por la experiencia de tener esas batallas que Nakatani no ha tenido tanto.
4: Para Yoseba y para mí...
3: Naoya. Sí, pero, bueno, han peleado los dos en profesional, ¿eh? 32 sí. combates, que la calidad de algunos combates son mayores las de la Naoya, sin duda alguna. 32 combates cada uno, 32 victorias cada uno. 27 caos tiene Naoya, 24 caos tiene Nakatami. Los dos invictos, el título indiscutible de
5: en su mejor momento, porque a veces llega...
3: En su prime.
5: En su prime, que dicen los chavales, o sea, en su mejor momento... Con un estilo que además los dos de a ganar, hemos hablado del Bayern PSG, es que es igual, es que van a salir a ganar, lo mismo se acaba rápido porque ahí...
3: Sí, sí, porque pegan fuerte.
5: Van a entrar, este, ¿sabes? Van a entrar ahí...
4: Esto es en Tokio.
3: Esto es en Tokio, en el Tokio Dome.
4: Tokio, o sea, lo podríamos llamar como las películas de Ozu, ahí, a Tokio Monogatari. Historia de Tokio, eso va a ser la historia para el boxeo.
3: Sin duda
4: Tokio,
3: alguna.
4: Esa fecha
3: sin duda
4: alguna. Increíble, ¿no? Y luego tenemos el otro, al día siguiente.
3: No, por la noche. Bueno, digamos que hay 7 combates y el anterior al Inoue Nakatami, ese otro campeonato del mundo, con Takuma Inoue, que es el hermano de Naoya Inoue, que también es campeón.
5: Rival,
3: y sus rivales, Kazuto y Yoka. Sí.
5: Que ese intenta ganar.
3: Me encantan los nombres de los japoneses.
5: Claro, sí, ya parece que va a haber guerra.
3: Sí, Kazuto y Yoka, Takuma Inoue.
5: Kazuto y Yoka, que va por la quinta corona mundial, ¿eh?
3: Toma ya.
5: O sea, te he dicho, hay 57 campeonatos mundiales en la gala de... Mañana en Tokio.
3: A partir de las 10:30 estamos
5: con yo creo que una y media.
3: Y a la hora de la 1:30 el estelar.
5: Sí, el estelar.
3: Bueno, para entonces,
4: espero poder verla. Porque yo no sé si me voy a apañar, si hay que poner algo. Bueno, no sé.
5: No sé, eso ahí. No sé. ¿Estás solo?
4: Sí.
3: Bueno, hay que poner Dazón.
5: Tienes que llamar
3: está.
5: A Joseba para que te eche una mano.
3: Yo te he hecho director lo que haga falta. Y después. Para cuando ya hayamos digerido bien todo eso, ya sí, por sí, la noche, sí. La velada de Las Vegas.
5: Vengo al tiempo de juego a las 6.
3: Hacer el Atleti. Ah, muy bien.
5: Y después.
3: Y en Las Vegas tenemos el Mundial del Crucero con Gilberto, el zurdo Ramírez.
4: No
3: y un
4: pierdes.
3: Tal David, el monstruo Benavides. No vaya duelo pierdes. Mexicano.
5: Un duelo, bueno, Benavides es
4: pues
5: que.
4: Pues igual que traslada a Japón a México.
3: Sí, a México, tal cual.
5: Eso es.
3: Tal
5: eso
3: cual.
5: Es.
3: Tal
5: si
3: cual.
5: Te parece, podemos escucharle a sí, nuestro compañero a Camarena, Camarena sí. Que es un poco el hombre.
3: El Jaime Ugarte de México.
5: No.
3: Sí,
5: no,
3: sí,
5: no
3: sí,
5: sabe
3: sí,
5: un.
4: El Vadillo de allí.
5: El Vadillo se llama. Y súper aficionado al fútbol, se la sabe todas.
4: El Jaime de allí.
3: El Jaime de allí.
2: ¿Qué tal? Le saluda Eduardo Camarena desde México. Este sábado el mexicano Gilberto el Zurdo Ramírez expondrá sus títulos mundiales de peso crucero ante el estadounidense de origen mexicano David Benavides en Las Vegas. Será el combate número 281 en la histórica rivalidad entre ambos países. Estados Unidos suma 136 triunfos por 133 victorias de México. Veo una pelea muy pareja, competitiva. Creo que será de constantes cambios de golpes y tiene todos los ingredientes para ser emocionante y electrizante. El zurdo tendrá la ventaja en el peso, tiene camino recorrido en las 200 libras, se ve fuerte, sólido y consistente. Ha perdido velocidad, sí, pero su experiencia le permite trabajar muy bien las peleas. Tiene punch. Al británico Chris Willam Smith le dio una paliza en noviembre del 2024. Benavides, por su parte, sube otra división y en peso crucero dará ventaja en el peso. Su mayor fortaleza será su dinámica, ritmo de pelea, su movilidad, su mayor velocidad ante un rival que es más lento, tiene menos experiencia que el zurdo y nunca se ha enfrentado a un adversario de la talla del boxeador nacido en Mazatlán.
3: Me encantan los nombres japoneses y me encanta el acento de los mexicanos.
4: Sí, no, sí. Muy bien, ha explicado muy bien la pelea.
3: Además, elevándolo a la rivalidad Estados Unidos-México.
5: México, claro, boxeo. Porque bonito, David Benavides sí, es nacido en Estados Unidos. Aunque,
3: es de ascendencia mexicana.
5: Totalmente, ¿verdad? El padre y todo. David Benavides poco puede engañar
3: sí,
5: ahí, ¿eh?
3: Sí,
4: había un jugador del Español que se llamaba Benavides.
5: ¿Y quién era Benavides? Había
4: uno del Español de Barcelona, Benavides,
5: sí,
4: y famoso.
5: Un protagonista de alguna de tus películas, Benavides.
4: No, pero yo me acuerdo del Español, un delantero, muy bueno. Debería ser como argentino.
3: Aquí vamos a apostar por Benavides, ¿no?
5: No lo sé, porque ¿sabes lo que pasa? Que me ha gustado mucho el zurdo en el peso crucero. Y claro, Benavides, que es una máquina de picar carne, pero claro, en el peso semipesado son 79 kilos y pico, no llega a 80 kilos. Son 90 kilos el crucero.
3: 10 kilazos más. Claro.
5: Cuidado. que hay se va, y luego el zurdo ahora va a ser otra guerra. Si lo de la mañana es una guerra, esta es que dices, pero puede no, es que es garantizado. Sí, sí, no, es que no hay uno
3: a especular no van a salir.
5: Esto es duro fajador contra duro fajador. Sí. O sea, y fino estilista contra fino estilista. Todo el cóctel.
3: ¿Y dónde es en Las Vegas?
5: En Las Vegas.
3: ¿A partir de las 2 la velada? ¿O?
5: Sí, a partir de las 2 la velada. Con otro velador, sí, 5 y media calculo yo.
4: Y tú vas a ver a tu Atleti también, ¿no?
5: Pero claro, por la tarde. Tengo el 2 de mayo. Tengo un 2 de mayo.
3: 2 de mayo.
5: A las 6 sí, en Mendizorroza.
4: En Mendizorroza, ¿no?
5: Sí, aunque comparado con estas tres cosas.
3: Claro, claro, claro.
5: Comparado con estas dos guerras.
3: Después a las 8 y media te vas a echar una calzadita y después ya por la noche.
5: Eso sí, yo estoy con León, ¿eh?
3: Ya, ya se te ve.
5: Yo aparte que voy a más. O sea, yo con. Pero tiene una explicación también que es cuando hay esos combates. Es que es un descuento. Tú empiezas a las 2 y empiezas, joder, hasta las 5 y tal, pero dices, bueno, ahora pelea.
4: Bueno,
5: que pelea, por cierto, el argentino afincado en España, Ismael Flores, contra. O sea, está muy bien la pelea Jaime Munguía contra el Toro Resendiz, pero cada vez que hay un combate es que ya queda menos.
4: Claro.
5: Dices, son las 3:30, ya queda menos y ahí empiezan imágenes de la llegada.
3: Sí, sí.
5: Está llegando.
3: Todo el ceremonial, Navides, sí, ¿eh? Sí, sí.
5: Arriba, el que pone, ¿no? Navides, arriba. Luego el otro, luego la gente, los famosos que van. Y dices ya pum, pum, pum. Entonces,
4: va subiendo la expectación. Subiendo.
5: Eso te ayuda mucho, ¿sabes? La cuenta atrás.
3: Pues muy bien, pues tenemos un sábado extraordinario. Ya se ha anunciado el 25 de julio en Riyadh de Anthony Joshua contra Cristian Prenga.
5: Sí, pero que es previa porque ya
3: previa
5: también.
3: Previa para que a final de año, en diciembre, sea el Joshua Fury. Ya está confirmado, supuestamente.
5: Eso es.
4: Oye, ¿es verdad que en tu tierra, en San Sebastián, el bulevar se va a llamar Bulevar Matarazzo?
5: No, pero podría ser. Bulevar, ¿eh?
3: Pues ahora mismo, como si le quieren dar hasta el Sagrado Corazón, quitar el Sagrado Corazón y ponerle a él, él con sus gafas.
5: Bueno, tampoco te pases.
3: Lo del
5: bulevar, sí.
3: Es una exageración, pero bueno. O el Monte Matarazzo, en vez de Monte Eagle.
4: El bulevar está bien, ¿verdad? Bulevar Matarazzo.
5: Bulevar Matarazzo, sí. Se llama, suena bien, Matarazzo.
3: Ahora mismo está, vamos.
4: Pues el año que viene va por la ley. Acuérdate de
3: también, no, director, no me
5: no, que se viene arriba.
4: Es un tipo como. No ha fichado a nadie. No le han dado nada.
3: No, lo que había.
5: Sí,
4: vuelvo
5: sí.
4: Aquí, está aquí, este lo retraso, este lo pongo más allá. Dice, joder, eso es un entrenador.
5: Eso es una de las cosas que son los misterios del fútbol.
4: Claro.
5: Cuando alguien también habla de que un entrenador no es tan importante, que lo importante son los futbolistas, sí y no.
3: Recuperar a jugadores.
5: Sí y no.
3: Mira Guedes.
5: Claro.
3: Mira a Beña Turrientes, que estaba defenestrado.
5: Es. No, pero que quiero decir que es extrapolable a cualquiera. Llega un entrenador, alguien le pone el ostracismo, no juega y tal, y llega otro y dice.
3: No, eso Lama siempre está. A mí me parece que está muy pesado siempre con ese tío, que los entrenadores no pintan nada.
4: Joder, que
3: los siempre están. Ah, el fútbol ¿cómo no van a pintar nada? No, el futbolista hace lo que le sale de las.
5: No, hasta llega un entrenador y dice, pero si tú aquí, claro que depende luego de los futbolistas, como dice Manolo. Pero tiene que haber un entrenador que diga, no, tú vas a jugar aquí. Tú, para mí, eres un extraordinario jugador.
4: Claro. Hombre,
5: Simeone, y vas a jugar.
3: Y comerles la cabeza. Y
5: eso.
3: Y,
5: claro.
4: Oye, Simeone llega al Atleti y están Godín y estos que no funcionaban. Claro. Y se iban para segunda. ¿Te acuerdas?
5: Eso,
4: y cambió el equipo. Entero.
3: Ya, pero el argumento no. Como vino uno nuevo, ya se pusieron las pilas. Pues
5: No,
3: es tan sencillo.
5: No es tan sencillo.
3: Para nada. Bueno, tenemos que hablar de. Igual lo hacemos la semana que viene, pero es que se han cumplido 50 años la canción de Bob Dylan. Claro,
4: el Huracán.
3: Huracán Carter, ¿no? Que es la historia de un boxeador. Sí. ¡Buah! Terrible. Bueno, hay una película, ¿no?
4: Fue injusto, además. Era inocente, no había hecho nada.
3: Le acusaron de tres asesinatos y no. Y a los 20 años, 20 años después de estar en la cárcel.
5: Y podía haber sido Robin Carter campeón mundial, ¿eh? Tenía.
3: Iba camino de, ¿no?
5: Sí. Tenía nivel para. Por lo menos para haber disputado el título del mundo.
4: Huracán Carter.
5: Dylan,
4: ¿eh? De todo hace ya 50 años, ¿eh? De todo hace ya 50 años.
3: Es verdad.
4: De una película, de una canción, de un combate de boxeo, de todo, 50 años. De tal película de pues El Padrino debe estar por ahí ya.
3: Ah, pues
4: 50 años, ¿no?
3: La primera.
5: El Padrino.
4: No digo la primera 80, ¿no? 72 debe ser.
5: Pero es el 80 por ahí El Padrino, puede
4: ser. 72 y 74.
3: Igual, ¿no? El director, de verdad,
4: 74.
3: Da usted hasta un poco de crima ya, tanto es que voy a tirar a tomar por saco los ordenadores y toda esta la IA y la OA y toda, ya está bien, oye. Joder, es que ¿se acuerda de todo?
5: Sí. Y la segunda parte que fueron
4: 74.
5: La segunda.
4: Míralo. 74.
3: Como no sea el 74, entonces, se me cae un mito, ¿eh? Lo aviso.
5: Seguro. Dos años
3: Padrino,
5: después sería.
3: Taca atrás, 74. ¿Y la 3?
4: Y la 3, 90. Espérate. La 3. Tres... porque la vi yo con Manolo Sumer, que él falleció al día siguiente, puede ser 90 y... Uf, habría que irse al 95 por ahí, fue el año de, es el año del Padrino 3, el año de Bailando con Lobos.
3: Es un número redondo, director.
4: Sí, bueno, pues será el 90 o una cosa así.
3: 90, esa. Sí, señor.
5: El 90.
3: 72, 74 y 90, sí, señor.
4: El 90.
5: Pero, o sea, del Padrino dentro, poco ya, entonces, ¿cuándo son...?
4: ¿Ah?
3: Pues, pues del 72 ya ha pasado.
4: Ya ha pasado.
5: Ah, ya han pasado más de, claro, 50 años ya.
3: Claro. Y del 74 también.
5: Claro, o sea, ya 70, 50 sería del...
3: Claro, ahora falta el 90, el que 90. Será en el 30. Joder. En el 2030 recordaremos entonces, director, pues ya los 50 años del Padrino.
4: Fíjate. Y de las peleas, el combate del siglo, ¿te acuerdas? Fue el 71, ¿no?
5: 71,
4: fíjate.
5: Sí, claro, claro.
4: Fíjate si hace años de eso.
5: Y Frasier 1,
3: bueno, Jaime, bueno. Pues nada, tómate un descansito ahí esta noche.
5: Voy a tomar
3: fuerzas.
5: A tomar la pastilla que tomo yo para debilitarme.
4: Eso es.
5: Ya, porque
3: y mañana estaremos contigo. Mira, pues tenemos un día festivo extraordinario. Por
5: sí,
3: la mañana.
5: Sí, sí, sí. No, de verdad, no sí, vendrá ningún pollino,
3: ¿eh? Es fiesta, además. Sí,
5: es fiesta.
3: Y al día siguiente, fiesta otra
4: y
3: vez.
4: Y otro fiesta.
5: Ya, ya puedes descansar. Te metes ahí con unos churritos y a.
3: Venga, toma por saco. Jaime, te escuchamos, gracias.
5: Venga,
3: director,
5: abrazo.
3: Feliz semana, gracias. Igualmente. Estamos terminando.
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3: Nos vamos, lo dejamos aquí, vamos a descansar un poco, ¿eh? El Día Internacional del Trabajador, mañana volveremos a trabajar, por supuesto, como no podía ser de otra manera. Además tenemos mucho que contarles desde la una en punto de la tarde hasta la una en punto de la madrugada. 12 horas de radio, de deporte, de vida aquí en la sintonía de la cadena COPE en Tiempo de Juego. Y vengan cuando quieran, que para eso están en su casa. Gracias por estar ahí un día más, hasta mañana, adiós.
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2: Muy buenas noches, gracias por estar escuchando la radio a esta hora. Gracias por estar con nosotros, bienvenidos a Poniendo las Calles. Yo soy Carlos Moreno, El Pulpo, y te voy a acompañar hasta las 6 de la mañana, una madrugada más. Y lo que quiero que sepas es que desde ahora mismo, hay cientos de miles de personas que comienzan a poner las calles. Cada uno lo hace, es verdad, con su actividad. Unos intentan coger el sueño y otros pues velan por la seguridad de todos los españoles. Todo esto sucede en directo en 4 horas y media de radio, donde no hablamos de política. Siempre tenemos los teléfonos abiertos para hablar con la comunidad de ponedores, con los oyentes, y lo que queremos es que nos dejes acompañarte en el camino de la madrugada, ya sea porque te vas a ir quedando dormido poco a poco o porque estás trabajando y lo que nos gusta es que tengas la radio encendida y que nos elijas a nosotros, a la cadena COPE, a los ponedores, para acompañarte. Y dirás, oye, Pulpo, ¿y esta noche el temazo después del partidazo de qué va? Pues mira, vamos a hablar de manías. Las manías ya sabes que son cosas para el resto de personas que no significan nada, pero que a nosotros pues, nos da muchísima rabia. Cada uno tiene las suyas, ¿no? Hay gente que no soporta cosas como, por ejemplo, los clics de un bolígrafo de manera pues, que están todo el rato haciéndolo sonar, los que chascan los dedos, el carraspear, o incluso la manera de beber o comer de alguien en particular. Esos son manías que mucha gente tiene sobre otras personas. Bueno, seguro que te viene a la cabeza algo que parece insignificante, pero que a ti a lo mejor o a alguien que conozcas, pues le molesta muchísimo y sin saber por qué le sucede. Hay gente que pasa esto. Sin embargo, y esto es importante, hay personas a las que esto les afecta de manera especial, porque producir a lo mejor estos sonidos puede hacer que les cambie el carácter de golpe o que intenten salir de ahí como puedan, porque la cabeza a lo mejor no funciona porque se queda bloqueada en ese ruido o en ese gesto que están viendo que te hace sentir mal. Bueno, hay gente que le molesta tanto la manera de masticar de alguien en particular que deja de quedar con esa persona. Es que aquí en el equipo del programa lo hemos hablado. Hay gente que le pasa eso. A primera vista pueden ser algo maleducadas esas personas, pero realmente estas personas sufren de algo bastante distinto a una manía. Es la misofonía. Misofonía. O sea, es que vaya palabra, misofonía. Es algo que, bueno, que mucha gente arrastra incluso sin saberlo. Es un trastorno neurológico real. Un trastorno neurológico muy poco visibilizado, y por eso hoy hablamos con toda una experta en la misofonía que ha ayudado a, bueno, pues a muchas personas, como Celia Incio del Río, que es la psicóloga que nos va a ayudar a entender esto que sucede. Celia, ¿cómo estás? Muy buenas noches o muy buenas madrugadas.
3: Muy buenas noches, Pulpo.
2: Misofonía, ya la palabra da un poco de miedo. Explícanos con palabras un poco más precisas qué es eso de la misofonía.
3: Pues evidentemente, como bien decías, la misofonía está muy lejos de ser una manía. Como yo les digo a las personas en consulta, ojalá lo fuera, sería mucho más fácil de tolerar y de convivir con ella, pero la misofonía es una condición por la que ciertos sonidos cotidianos muy comunes, que para la mayoría de personas pasan totalmente desapercibidos, como bien decías, como el masticar, un chicle, una manzana, pipas, incluso la forma de respirar, el teclear del ordenador u otros sonidos que apenas son perceptibles para el resto. También incluimos en ellos algunos sonidos que pueden hacer nuestros vecinos, como pasos o algún pequeño golpeteo, pues provocan una reacción emocional y física muy intensa y automática que se caracteriza por una gran irritación y una ira que muchas veces se percibe como descontrolada.
2: O sea, tener una vecina de arriba que va en tacones a las 12:30 de la noche, o un vecino también en la planta de arriba que cuando se afeita hace los golpecitos de sacudir los pelos de la

0: intentan huir? ¿Cómo se comportan esas personas que están sufriendo ante los ruidos que están escuchando?
1: Pues, a ver, lo que aparece realmente es una irritación muy intensa y muy rápida. De hecho, algunos, bueno, lo pueden describir también como ansiedad, estrés o un nerviosismo muy grande. Entonces, cuando se percibe el estímulo, incluso ya de forma anticipatoria, digo que es como un pequeño respingo interno, spin, aparece tensión muscular, aceleración del corazón, niebla mental, saturación, calor, sensación de irritación totalmente inmediata, y la emoción predominante suele ser la ira. Pero no una ira, como decía, elaborada, sino muy primaria, muy visceral. De hecho, algunos familiares dicen, es que la mirada de repente es como si me odiara profundamente.
0: Sí, sí, sí.
1: Entonces, por eso, en algunos casos puede haber incluso respuestas impulsivas o agresivas que van desde miradas fulminantes a la persona que lo está emitiendo, bien sea en casa, en el transporte público o en el trabajo, hasta manotazos, empujones y lo que la mayoría de personas optan es por salir corriendo, es que no pueden estar ahí, lo viven como una total incluso agresión, una invasión y una necesidad automática de deshacerse del estímulo.
0: Celia, jamás me podía imaginar que el tema de los ruiditos que tanto molestan podría dar para tanto, porque todos hemos visto, a ti te ha tenido que pasar en tu grupo de amigas o de amigos que os vais a comer unas costillas y seguramente estás oyendo a alguien que hace unos ruidos que te están tocando la moral.
1: Por supuesto, y es lo que digo, a mí me puede molestar o puedo decir, uy, qué cochino, qué cochina, pero no, por suerte no me genera esa sensación de una misofonía entre que te atraque a alguien en la calle y te apunte con una navaja y te quiera agredir. Y ese sonido, o sea, es que la reacción es prácticamente la misma. Bueno, en la misofonía no es tanto miedo, sino esa sensación de injusticia, de es que no lo puedo soportar, es insoportable. Y pues eso, la mayoría de las personas que no lo sufrimos, aunque podamos hacer juicios de valor sobre la educación del resto, claro, no experimentamos una reacción tan limitante.
0: Qué bueno, qué bien lo cuentas. Hay mucha gente, lo estamos hablando, ¿no? Que hay mucha gente que le tiene aversión a ciertos sonidos, pero sin embargo no son misofónicas, Celia. ¿En qué momento estamos hablando ya de eso? Cuidado, ¿esto en qué momento sucede?
1: Vale, la diferencia realmente es tanto la naturaleza como la intensidad de la reacción. Claro, si hablamos de fobia, lo que se denomina como ligirofobia, hablamos de a todos los sonidos. Por ejemplo, yo puedo tener fobia a los ladridos de un perro, o puedo tener fobia al explotar de un globo, que son sonidos pues muy fuertes, a menudo como impredecibles, y sobre todo que hablamos de miedo, me da miedo que pase, que ese perro ladre, que ese globo explote, porque mi cuerpo se activa como si eso fuese a tener unas consecuencias insoportables y que realmente está en peligro mi integridad, ¿no? Sin embargo, en la misofonía hablamos de sonidos muy neutros y que es una sensibilidad muy selectiva, además. Esto es una de las curiosidades que más llama la atención. Puede que el sonido de masticar de las personas en general no me irrite, pero de mi madre, de mi padre, de mi pareja, no lo pueda soportar. O puede ser que esté en mi casa y los sonidos de los vecinos me generen toda esa reacción, porque ya está súper condicionada, pero estoy en casa de un amigo o de un familiar y escucho a los vecinos y no me genera nada. Entonces, la misofonía es esa sensibilidad selectiva a ciertos sonidos que no tienen que ver con sonidos fuertes, estridentes, como decía antes, como es el ladrido, el explotar de un globo, y que además la emoción predominante es la ira. Es que es esa irritación tan grande de no lo puedo llegar a soportar, no tiene tanto que ver con un miedo.
0: Madre mía, son sonidos muy diversos, ¿no? Hay de todo tipo de sonidos, ¿no? Las características que tienen en común entre todos, ¿cuáles son? Porque tiene que haber algo que encienda la ira en el cerebro a las personas que no soportan esas cosas, ¿eh?
1: La mayoría, no digo todos, pero la mayoría de los sonidos son emitidos por otras personas. Normalmente las mascotas, hay casos en los que sí, pero bueno, funciona un poquito diferente. En los casos en los que sí que me puede irritar mucho ver, o bueno, más bien escuchar, ¿no? Comer a mi perro o lamerse a mi gatito, pero normalmente son sonidos emitidos por otras personas, ya te digo, los vecinos, el tecleo, el cepillarse incluso los dientes, el arrastrar los pies. También puede ser el tic-tac del reloj, que esto no es emitido por alguna persona, pero bueno, sí que suelen ser, como digo, estos, y además repetitivos, muchas muchas veces y muy sutiles y con la sensación de no lo puedo controlar. Es como que estoy ya pendiente de cuándo va a volver a sonar y automáticamente se hace ese efecto túnel en el sonido, que es que no puedo escuchar otra cosa. Es que

0: automáticamente mi cerebro lo percibe como algo que me está invadiendo, interrumpiendo mi concentración, mi bienestar, y necesito deshacerme de él para recuperar todo lo anterior.
1: Joder, Celia, estoy disfrutando muchísimo. No me ves porque tú estás fuera de este estudio, pero se me salta la lágrima porque yo he vivido mucho esto con compañeros, con comidas, con personas, con gente que efectivamente a mí me han molestado o cosas que hago yo les molestan a otros. Pero, por ejemplo, cuando alguien tiene misofonía y lo cuenta a su entorno, dice, oye, a mí es que esto no lo soporto. Yo no sé si la gente suele entenderlo o piensa simplemente que es una manía o que la persona está siendo demasiado tiquismiquis. No tengo ni idea cómo sucede eso.
0: Pues es que realmente esto es lo más complicado de la misofonía y es un poco la pescadilla que se muerde la cola, porque desde fuera es muy difícil de comprender. Al hablar de sonidos tan cotidianos, hace que muchas veces esa reacción se interprete como exagerada, incluso absurda. Y no es raro que se minimice, que se tome a broma, incluso que se haga, mira lo que hago, sin ser conscientes del impacto real que tiene para quien lo vive. Ya no te pongo ejemplos de pacientes en consulta. Yo esto lo vivo en redes, cuando comparto algunos ejemplos o información de lo que trabajamos. Sin demasiado contexto aparecen cientos de comentarios del tipo, pues vete a vivir al campo, te pones unos tapones y ya está, menudas tonterías. Y más allá del tono de este tipo de mensajes, reflejan bastante bien el desconocimiento que existe y a mí me recuerda mucho a lo que ocurría hace muchos años con otros problemas de salud mental como la depresión, que se entendían como faltos de voluntad o algo que solo afectaba a un cierto perfil de personas que estaban catalogadas como más debiluchas, entre muchas comillas, que como no me veis, ¿no? quiero recalcar que entre comillas, evidentemente, y con la misofonía todavía estamos en una fase similar. Entonces, desde dentro la experiencia es muy distinta. De verdad, la reacción es muy automática, es muy difícil de controlar, y eso no solamente genera incomprensión externa, sino que a la propia persona que lo vive normalmente también se le acompaña de culpa y mucha vergüenza. Es que la mayoría acaban percibiéndose como raras, excesivamente sensibles, y esto hace que todavía lo oculten más. Entonces, pues como eso, por eso decía que es como la pescadilla que se muerde la cola a pesar de que les condicione totalmente su vida diaria.
1: Celia, fíjate, me estoy poniendo también un poco en la piel de esta gente que sufre por tener lo que tiene. Ojo, quiero saber el origen de este trastorno. Si ya habéis conocido el origen de ese trastorno, ¿por qué le ocurre eso a las personas?
0: Vale, no hay una causa única que se haya, pues como mucha gente me pregunta, ¿hay algún gen, algo hereditario que determine? No, pero sí que sabemos que intervienen varios factores a la vez. Por un lado, hay una sensibilidad especial a ciertos sonidos, esto es obvio, pero además también influye mucho el estado del sistema nervioso. Cuanto más cansancio, más estrés o mayor tensión acumulada, más intensa suele ser la reacción. Pero, claro, para tener ese sistema nervioso especialmente hiperactivado juega un papel muy importante no solo el sonido, sino también qué se está interpretando del sonido en base tanto a ciertos aprendizajes como rasgos de personalidad como esquemas mentales. Es decir, normalmente se vive ese sonido como algo que no debería de estar sucediendo, que es invasivo, que es injusto, que es difícil de tolerar, y la reacción se amplifica, el cerebro aprende a anticiparse. Entonces, no hay tampoco un tipo de personalidad, pero sí hay rasgos. Personas más autoexigentes, con mayor necesidad de control, pueden tener más dificultad para tolerar estos estímulos. Por ejemplo, también esto lo vemos en personas que les cuesta más tolerar imprevistos, cuando algo se sale de lo esperado, perfiles que muy orientados a hacer las cosas bien, de forma lógica, eficiente, cuando alguien alrededor no sigue su mismo criterio, por ejemplo, no es tan eficiente al hacer ciertas cosas o hace cosas que se consideran como faltas de respeto, porque también las personas con misofonía suelen ser muy cuidadosas con el cuidado de, valga la redundancia, de los demás. Entonces, todos estos factores suelen estar presentes y vamos, facilitan el mantenimiento de la misofonía o dificultan su manejo.
1: Quizá tenga algo que ver la personalidad de cada uno, ¿no?
0: Sí, desde luego, por eso no quiero hacer como un perfil estanco, pero desde luego que sí, esa mayor, como decía, tendencia al control, esa mayor autoexigencia, esa mayor intolerancia ante las injusticias, ante lo que se considera incorrecto, ante lo que rompe las expectativas o los criterios de adecuación de la propia persona. con todo mi cariño, yo digo es que hay una mayor rigidez cognitiva hacia lo que está bien y lo que está mal. Entonces, todo esto, claro, hace que el sonido fácilmente se condicione y se llene de interpretaciones de, ostras, esto no debería estar pasando, o esto a mí no me debería estar provocando este malestar, que ya aquí, como yo digo, ya lo hemos liado, porque nos vamos a poner a luchar contra la propia reacción, que es totalmente automática, que yo estoy experimentando, y cuanto más lucha, como las arenas movedizas, cuanto más rápido intentas salir de ahí, más te hundes.
1: Ya. Yo a mis padres les quiero mucho, mi papá ya no está, pero mi madre, es verdad que mi padre hacía cosas y mi madre hace cosas que me sentaban mal. Y digo, ¿pero por qué me sientan mal? Pero también me digo, es que realmente me sienta mal. ¿Esto cómo lo podemos llegar a gestionar? Esto también es un a lo mejor es una pedrada que tenemos cada uno en nuestra propia cabeza, ¿no?
0: Normalmente suele haber interpretaciones que subyacen a esa irritación o a esa, vamos a poner entre muchas comillas, molestia, que tienen todo el sentido del mundo, bueno, claro, depende de cada caso, ¿no? Pero a la luz de lo que eso significa para nosotros, de en qué se traduce, por eso es fundamental, de hecho, también en el trabajo de estas personas con misofonía, saber cuál es la narrativa, cuál es esa lectura que acompaña al sonido. Muchas veces va de la mano de, pues eso, es que no se me tiene en cuenta, es que estoy viviendo esto como algo que me parece totalmente injusto y no quiero tener que aguantarlo, es que si lo saben, ¿por qué lo siguen haciendo? Y esto, a la luz de la historia personal de cada uno, también puede tener una relación importante y, por tanto, agravarse. Claro. Entonces, sí, nada de lo que nos provoque una emoción es absurdo, sino que si nos está provocando esa emoción es porque es algo importante para nosotros, eso desde luego.
1: Que digo yo, Celia, que esto también tiene que afectar emocionalmente mucho a los misofónicos, ¿no? Yo no sé si esta gente tiene sentimientos de culpa, no sé, o tal vez les dé vergüenza, ¿no? No sé cómo se gestiona todo esto.
0: Muchísima, muchísima. Es verdad que hay personitas que están quizás un poco más fusionadas todavía porque es uno de los pasos que hay que hacer en terapia, es que el resto debería ser más cívico, y estoy de acuerdo con todos aquellos que al escucharnos estén pensando que es que cada vez hay más, bueno, pues sí, vamos hacia una sociedad más individualista, de yo hago lo que me dé la gana, ¿no? Y eso se te afecta, te gestionas. Eso puede ser un factor, pero realmente que no justifica para nada la reacción que cada uno puede tener, ¿no? Entonces, esto es una parte, pero la gran mayoría de las personas con misofonía no son personas ni egoístas ni que quieran que el mundo cambie por ellos, sino que simplemente sufren muchísimo al no ser capaces de controlar pues su propia reacción. Y claro, como te decía, esto ya no solamente es la culpa hacia lo que muchas veces pues aparece en el pensamiento de estas personas: estoy amargándole la vida a la gente que quiero, es que soy insoportable, es que al final me voy a quedar solo, es que prefiero decir me voy porque tengo prisa que decir es que no soporto cómo estás masticando, o en mi propia casa me he mudado 20 veces de casa porque no aguanto ni el más mínimo ruido de los vecinos. Claro, todo esto, a quien más perjudica es a la persona que lo sufre, o sea, no es ninguna elección, y muchas de ellas acaban catalogando, su identidad se fusiona con la misofonía y se acaban catalogando de exageradas, maniáticas, bichos raros, y esto dificulta, en primer lugar, la pedida de ayuda, porque también a nivel profesional hay poquito reconocimiento todavía, y por otro lado, también va de la mano con sintomatología ansioso-depresiva. Si tú te estás hablando constantemente y viendo ante el mundo desde ahí, claro, tú mismo lo podrás inferir, ¿no? No te estás colocando en una posición de quererte, de valorarte y de parecerte importante, sino es que el mundo bien, yo mal.
1: Claro. Celia, ya para terminar, no te quiero quitar más tiempo, estamos a punto de llegar a las 2, la 1 en Canarias. Estoy hablando con Celia Incio, o sea, es una crack. Esto también es... Bueno, son cosas que le pasan a personas que no están a gusto, no están bien. ¿Cómo se trata esta condición? ¿Qué solución hay, Celia?
0: Pues mira, antes de nada, para todas las personitas que siempre han creído que no tiene cura, porque yo siempre me meto con Google con todo mi cariño, ¿eh? Porque si tú lo buscas, pone la misofonía no tiene cura, utiliza tapones, utiliza cascos, que no, que sí que es posible mejorar y aprender a convivir con la misofonía, de verdad que lo comprobamos diariamente. Y el tratamiento, pues ser así un poco breve, consiste en, por un lado, comprender qué es lo que te está ocurriendo a nivel neurológico, que de verdad que tiene una causa y un sentido sentido, para dejar de interpretarlo como algo incontrolable, dejar de obligarte a aguantar o a huir siempre de ciertos entornos, porque ninguna de estas dos estrategias realmente ayuda. Por otra parte, también es importante entrenar esa regulación de la activación que aparece en ese momento, esa ira que mucha gente dice es que es de 0 a 100, de verdad que no, que se puede manejar, y bueno, pues tratar de reducir la evitación de forma progresiva. No se trata de, venga, aguanta ante el sonido y exponte, ni muchísimo menos, sino de adquirir las herramientas necesarias para que ante la aparición del sonido yo pueda sostener perfectamente el impacto que en mí tiene, y poquito a poco el cerebro, por tanto, vaya desasociando, ¿no?, esa idea de sonido igual a peligro, porque yo ya tengo las estrategias emocionales, de pensamiento y de atención para que el sonido no me inunde, ¿no?, y arrase con todo. Entonces, no se trata tampoco de silenciar el mundo, sino que cambiar la forma en la que mi cuerpo y mi mente reaccionan ante él.
1: Ya, brutal. Celia Incio del Río, vaya apellido, ¿de dónde has salido tú, por favor? Esto es muy curioso, ¿eh?
0: Bueno, Incio es gallego, de hecho es un pueblo de Galicia, un pueblito. Pero bueno, yo pues soy de León. ¿De dónde he salido? De León, concretamente.
1: Vale, vale. Genial, genial. Pues muchísimas gracias por poner las calles con nosotros y sobre todo dar a conocer esta realidad que muchísima gente sufre, aunque no le sepamos escuchar. Celia, ha sido un placer tenerte aquí poniendo las calles con nosotros.
0: Igualmente, un abrazo grande desde Madrid.
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2: Son las 2, es la 1 en Canarias.
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2: Entramos en un nuevo fin de semana y las negociaciones de paz entre Estados Unidos e Irán siguen estancadas. En las últimas horas ha habido aproximaciones, pero la última propuesta del gobierno iraní no es suficiente para Trump.
3: Ellos quieren llegar a un acuerdo, pero yo no estoy satisfecho con su propuesta. Veremos qué pasa. Irán quiere llegar a un acuerdo básicamente porque no les queda ejército, pero yo no estoy satisfecho con su propuesta.
2: Al margen, el presidente de los Estados Unidos ha vuelto a sacar uno de sus temas estrella. Trump ha anunciado aranceles del 25% para los coches de la Unión Europea para la próxima semana porque dice que no cumplen el acuerdo comercial.
3: Subimos los aranceles porque no estaban cumpliendo. Como de costumbre, no se estaban ajustando al acuerdo. Tenemos un acuerdo comercial con la Unión Europea. No lo estaban respetando. Así que subí el arancel a los coches y camiones al 25%. Miles de millones de dólares entrando a Estados Unidos. Eso les obliga a mover su producción mucho más rápido.
2: Y todo ello ya ha entrado en vigor el pacto de la Unión Europea con Mercosur, aunque de momento lo hace de forma provisional. Corresponsal Olga Rodríguez.
4: Desde este viernes el campo europeo podrá exportar productos a los países del Mercosur sin pagar aranceles. De la misma forma, el viejo continente dará entrada a bienes y servicios de estos países que tendrán que cumplir con los mismos requisitos que los producidos en Europa. Pese a las críticas del campo y las dudas de los eurodiputados, en Bruselas se defienden. Estamos siguiendo de cerca la evolución de los precios. Seguiremos haciéndolo. Estaremos atentos a cualquier repercusión más amplia en el mercado de la Unión Europea. Y si surge algún motivo de preocupación, lo abordaremos, aseguró este jueves el portavoz de comercio Olof Gill. Cabe recordar que esta es una aplicación provisional a la espera de que el Tribunal de